0: no particulares. Entonces le digo, muchas veces no sabes con qué te vas a a topar, ¿no? Con qué sorpresa, pues, o cómo van a reaccionar, ¿no? Las personas al interior de las personas cuando se realiza un tipo de operativo de esta magnitud. Pues bueno, fíjese que ya para finalizar, pues el día de hoy se realizó este convivio con la gobernadora Marina del Pilar, aquí a unos pasos del centro cívico, aquí en el Salón Teotihuacán. Pues bueno, ahí fue una felicitación ahí a los compañeros por el Día de la Libertad de Expresión, que estuvieron aquí presentes. Al parecer se llevaron ahí unos micrófonos, estuvo bien, y comieron pollito, ya me dijeron. Pues bueno, pues provecho, y que los pudieron ir, pues le digo que se la hayan pasado, que se la hayan pasado muy bien. Y bueno, también hubo un momento más, le vamos a platicar ya antes de finalizar, porque ya tenemos el tiempo encima, sobre lo que comentó el día de mañana. Yo creo que va a ser más bien el día de mañana. Hay información por parte del Congreso del Estado, también hay información por parte de el diputado Ramón Vázquez Valadez, en la presentación ahí de un tema que tiene que ver también con la libertad de expresión. Pero bueno, eso ya se lo traeremos el día de mañana. Por hoy ha sido todo en información. Agradezco a Gloria Barrazas, controles técnicos. Gloria, muchísimas gracias por tu apoyo. Yo lo espero el día de mañana en punto de las 4 de la tarde, aquí por la 850. Quédese con la música bonita de la estación de aquí de la 850, no le cambie.
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0: las 6 con 15 minutos.
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0: Son las 6 con 30 minutos.
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0: Son las 6 con 45 minutos.
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0: Son las 7.
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0: Son las 7 con 15 minutos.
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0: las 7 con 30 minutos.
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0: Son las 8.
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0: Son las 8 con 15 minutos.
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0: Son las 8 con 30 minutos.
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1: Son las 9.

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3: Son las 9:15.

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0: Son las 9 con 30 minutos.
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0: Son las 9:45.
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0: son las 10.
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2: Son las 10:15.

0: Son las 10 con 30 minutos.
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0: son las 11.
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2: Son las 11:15.

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0: Son las 11 con 30 minutos.
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0: Son las 12.
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0: Son las 12 con 30 minutos.
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1: Son las 12:45.
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0: es la una.
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1: Es la 1:15.
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0: Es la 1:30.
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0: Son las 2.
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0: Son las 2 con 30 minutos.
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0: Son las 3.
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0: las 3 con 30 minutos.
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1: Con 45 minutos.
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0: Son las 4.
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2: Las 4 con 15 minutos.
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0: Son las 4 con 30 minutos.
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0: 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Qué agüita, comadre, hombre.
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0: Son las 5.
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0: Son las 5 con 15 minutos.
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0: Son las 5 con 30 minutos.
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6: Hola, hola, bienvenidos a un episodio más de Ya Oíste. Yo soy Génesis Aines Silva, su conductora el día de hoy, y hoy vamos a hablar sobre un tema que poco se habla, pero que viven muchísimos hombres, que es la ginecomastia. Y para eso nos acompaña el día de hoy el doctor Manuel Alejandro Catalán Ruiz. Así que, doctor, pues le doy la bienvenida. Este es su espacio, con toda la confianza, para hablar sobre este tema tan, pues, poco común.
7: Muchas gracias, Génesis. Estoy muy contento y agradecido por la invitación. En efecto, es un tema bastante interesante, poco conocido, pero muy frecuente en los motivos.
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7: Es el crecimiento de la glándula mamaria en los hombres, ¿sale? Es una proliferación de este tejido mamario, y que básicamente puede ser uni o bilateral, ¿ok?
6: Ok.
7: ¿Por qué en los hombres? Porque pues, en las mujeres ya sabemos que es la glándula mamaria, básicamente el pecho, pero los hombres no debería de desarrollarse. Por eso claro, se denomina, o el término es ginecomastia en los hombres. Es un motivo frecuente de consulta en los adolescentes, y esto tiene que ver por la fisiología. Hay diferentes tipos de ginecomastia. Hay una ginecomastia fisiológica y una ginecomastia, pues, patológica, que no debería de ocurrir.
6: Okay.
7: Entonces, existen tres picos donde se puede presentar esto. Hay una ginecomastia neonatal, es decir, ocurre en los bebitos, y esto es estimulado por los estrógenos y progestágenos maternos en útero. Es decir, a través de la placenta pasan estas hormonas y estimulan unos receptores que se encuentran en la glándula mamaria, por lo que en los primeros meses de vida los bebitos podrían tener un crecimiento de su pecho que se denomina como botón mamario.
6: Okay.
7: Es algo transitorio, va a desaparecer una vez que hay una caída de este estímulo hormonal cuando nacen, y no se resuelve sin ningún problema.
6: Okay.
7: Hay un segundo pico, que es la ginecomastia puberal, y básicamente ocurre en la etapa entre los 10 y los 14 años en los niños, ¿ok? Esto es estimulado porque una vez que empieza la pubertad de los niños, hay un incremento de los estrógenos, que también se producen en los hombres, también producimos estrógenos, que pueden sensibilizar los receptores también de la glándula. A medida que vamos avanzando en edad los hombres y nuestros niveles de testosterona se incrementan en su pico más alto, que llegan a ser hasta 30 veces mayor, es cuando se resuelve esta parte de la ginecomastia puberal. Es decir, también es algo transitorio, pero toma más tiempo, alrededor de 1 a 3 años, más o menos.
6: Pero no es algo definitivo, o sea,
7: no es algo definitivo.
6: Tiene que quitar.
7: Exactamente.
6: ¿Cómo saber que realmente pues es ginecomastia o no es por a lo mejor incremento de peso por obesidad? ¿O en dado caso es realmente algo malo?
7: Sí, eso que mencionas, Génesis, es muy importante. La ginecomastia puberal se presenta entre el 60 y el 90% de los adolescentes. Y lo primero va a ser definir si es ginecomastia o es algo que se llama como pseudo-ginecomastia, que básicamente sería un incremento en el tejido adiposo, lipomastia o adipomastia. Esto es por, bueno, a lo mejor las personas tienen un exceso de peso, el área del pecho tiende a concentrar mayor cantidad de tejido adiposo y da una apariencia como si fuera un crecimiento mamario.
6: Claro.
7: Entonces, por eso es muy importante la exploración. Los síntomas que presentan los niños por los que llegan a consulta, en caso de que sea una ginecomastia, el primer dato es un aumento de volumen. Se aparejan una bolita, la bolita tiende a estar indurada, es una bolita indurada que ocurre por debajo de la areola y el pezón y les produce dolor. Es un dolor de tipo punzante, es intermitente, pero eso es lo que les llama la atención. En algunas ocasiones el mismo cambio de ropa, el roce de la ropa,
6: Les molesta,
7: exactamente. Entonces le dicen a sus mamás, las mamás no las llevan a la consulta, y entonces se preocupan porque dicen qué es lo que está pasando. Entonces puede ser una bolita solo en un lado del pecho, a veces es de los dos lados, y entonces es justamente donde se tiene que discernir. La adipomastia no se palpa indurada, la bolita realmente no está por debajo de la areola del pezón, sino que es una distribución más generalizada, digamos que es un crecimiento del pechito como más homogéneo,
6: okay.
7: El tejido se palpa laxo y no produce dolor, que serían dos o tres datos clínicos que diferenciarían a una ginecomastia de una adipomastia. Pero también algo que les llama la atención es que puede haber una asimetría. Es decir, perdón, puede ser de un solo lado, y eso les llama la atención porque se me creció la bolita de un solo lado, y generalmente cuando es adipomastia es bilateral, generalmente es como simétrico,
6: okay.
7: Y eso es algo también muy característico que se puede que se puede referir a la madre para que lo lleve al médico. Entonces esto es muy importante porque para los niños les genera mucha inseguridad el hecho de que empiecen con un crecimiento del pecho siendo niños. Se vuelve objeto de bullying en las escuelas.
6: Exacto.
7: Y genera, incluso los limita en algunas partes de su vida. Tengo pacientes que han dejado de hacer actividad física, por ejemplo, van a natación y no les gusta ya practicarla porque ya hay que quitarse la playera y sienten que su pecho tiene un aspecto que para ellos no es agradable, no es algo que sea normal, y dejan de hacer actividad física, dejan de ir, y entonces esto es muy importante también por cuestiones pues psicosociales para los niños, poderlos informar para poderlos tratar y orientar adecuadamente.
6: No, y en esa edad es muy importante porque creo que es donde, de ahí pues son jóvenes, son adolescentes, la pubertad, lo que hablábamos hace ratito, que un simple comentario que a lo mejor para nosotros es exacto, un simple comentario, para ellos no. Entonces eso marca y decíamos, tal vez la ginecomastia no puede ser tan grave en a nivel físico, pero sí en la parte como psicológica. Y que le, o sea, siente inseguridad de su cuerpo, que le dé pena hacer ejercicio. Por ejemplo, usted, doctor, ¿qué le puede decir a un niño como de... yo te recomiendo que cada cierto tiempo hagas esto? ¿Cómo es la zona de autoexploración?
7: En el caso de la ginecomastia en los niños, casi siempre les digo que tienen que detectar si tienen alguna bolita siempre en la parte de alguno de sus pechos, porque empiezan con dolor, incluso ni siquiera pueden tener a lo mejor de forma inicial como tal un aumento de volumen. Entonces empiezan con una hipersensibilidad al cambio de ropa o dolor punzante, y es ahí donde yo les sugiero, pueden palpar justamente su pecho, la ginecomastia ocurre por debajo de la areola y el pezón, entonces si se palpan alguna molita, sería un punto como de alarma a detectar para que le comenten a sus padres. Pero sí, en general esta es la forma en la que se les comunica. Casi siempre todos los niños que presentan una ginecomastia entre los 10 a 14 años vuelven a tener otro pico entre los 15 y 16, hasta un 33%. Aunque se quite en ese momento, vuelven a estar estimulados. Entonces también les comunico para que no se espanten o no se frustren. Y justamente lo que te comentaba, Génesis, tienen una caída después de que está su pico hormonal muy alto y estimula este crecimiento, se resuelve de forma transitoria.
6: Okay.
7: Entonces es comunicarle a los niños para que estén tranquilos.
6: Se nos acabó el tiempo, doctor, pero muchísimas gracias por habernos acompañado, por habernos quitado todas estas dudas, que no solamente fue a mí, fue a toda la gente que nos está escuchando del otro lado de la radio, de alguna plataforma, y nos vamos, así yo estoy, voy a investigar más.
7: Muy bien, muchísimas gracias a ti, Génesis, por la invitación, y yo encantado de platicar de estos temas para poder llegar a más gente y poderlos informar de la manera más segura.
6: Así es. Esperemos verlo en otro episodio, doctor.
7: Sí, mucho gusto.
6: Y gracias a todos los que se quedaron hasta este punto. Gracias por escucharnos, que se hayan resuelto algunas dudas y que si tienen otras dudas, nos comenten, nos dejen sus comentarios. Nosotros siempre los estamos leyendo, los escuchamos para los próximos episodios. Nos vemos en el siguiente episodio. Yo soy Génesis Zaine Silva y nos acompañó el doctor. Muchas gracias.
7: Muchas gracias.
6: Nos vemos hasta pronto. Adiós.

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0: Hola amigos, ¿qué tal? ¿Cómo están? Muy buenos días. Amigos madrugadores del Valle, ¿qué tal? ¿Cómo ha ido, chavalos, a Buca?
1: Ay, sí, Juan, hija,
0: Juan, and you.
1: Hawaiian Punch.
0: Y French Fries.
1: Caoma bien fría.
0: Chicken Olo.
1: Los pollos se fueron.
0: Chicken Go.
1: Y bien lejos.
0: Chicken Run.
1: Sí, hombre.
0: Owen Cárdenas.
1: Owenón.
0: Ya acabaste, ya terminaste. Bien, pues como siempre es un placer saludarlos a través de los micrófonos de XZF, la buenísima, que transmite en el 850 de amplitud modulada desde Mexicali, Baja California, capital agrícola del noroeste de México.
1: Buenos días, capitalino.
0: Con 1000 watts de potencia en su antenota de transmisión. Dios, cualquier cosa, Nación.
1: Hombre,
0: con esa potencia llegamos al elegido Jiquilpan,
1: sí.
0: Donde vive Benito Camacho Ledón y toda su familia.
1: Muy buenos muchachos.
0: Y luego ahí está cerquita el Distrito Federal,
1: sí.
0: Donde vive el Prieto Gonzalo Graciano Gallegos y la familia de Tío Nene. Como siempre, pues, en este horario, en esta estación, de lunes a sábado, de 6 a 8 horas, les hablo y les saluda su amigo y servidor, Ignacio Guillén Murguía.
1: Ignacio Guillén Beltrán.
0: Autorización 6748.
1: 309-4036.
0: Otorgadas por el gobierno federal mexicano. Y usted sabe que en su programa Madrugadores del Valle, tratamos de manejar preponderantemente información que gire alrededor de las actividades agropecuarias, y su participación telefónica 686-555-5858 es importante para que enriquezca su programa con algún comentario, con alguna sugerencia, con algún tema que podamos considerar de interés general. De modo que iniciamos su programa Madrugadores del Valle correspondiente ese día. Hoy es jueves 4 de junio del año 2026. Juevitos, chavalos. Madrugadores del Valle 2, @hotmail.com en nuestro correo electrónico. Hay otras herramientas que puede usted utilizar para interactuar con nosotros y con el auditorio.
1: Sí, pues tenemos el número para mensajes de texto, el 6863-070421. Allí con la aplicación de WhatsApp usted puede compartir con nosotros mensajes escritos, mensajes hablados, fotografías, videos y documentos, con la finalidad de estar en comunicación con usted. Además de que contamos también con la emisión diaria en redes sociales, en Facebook, en la página Mi Nombre Ignacio Guillén, en la cual pues todos los días le hacemos la lucha de transmitir en vivo.
0: Y todos los días se corta.
1: De hecho, hoy no se va a poder transmitir porque se murió mi teléfono.
0: Válgame Dios.
1: Entonces ya veremos mañana.
0: Bien.
1: Entonces también tenemos la aplicación para Android, Audiorama Comunicaciones. Allí en la división de Baja California usted le pica al icono de la buenísima y nos puede sintonizar prácticamente en cualquier parte del planeta.
0: Hasta la nueva estación espacial,
1: sí.
0: Acuérdese que la Virla tronado.
1: Sí.
0: Pues aquí estamos, chavos, acompañándolos con su programa. Tenemos abundante información para compartirles, nuestros propios comentarios y los que usted nos haga al 686-555-5858. Pues la pregunta obligada de los jueves, ¿qué pasó? ¿Le funcionó Mercurio? Fíjese que a mí no. ¿Te funcionó Mercurio?
1: Sí.
0: Bien, pero lo dijiste así como diciendo...
1: Pues, no, sí, pues es que hay que andar trabajando, si no, no funciona.
0: Ah, bien, ese es el secreto,
1: sí,
0: ¿verdad?
1: No,
0: trabajar.
1: Pues yo quisiera que...
0: Encontrarte un cachito de lotería premiado.
1: Sí.
0: Y sí se da el caso, ¿eh? Sí se da el caso. A mí me platicó una muchacha que trabaja o trabajaba en el espinto de lotería que estaba ahí enfrente de Catedral, o está, no sé. La cuestión es que dice que, pues ella revisaba todo, tenía mucha práctica y todo. Y resulta ser que llegó un señor que únicamente checó el reintegro y tiró como 6 o 7 cachitos a un cesto de basura que estaba allí. Y ella alcanzó a ver de lejos el número y había revisado y tenía premio.
1: Ah, muy bien.
0: Pues lo cobró, se sacrificó. Pero bueno, entonces sí se encontró un cachito premiado, sí se da el caso. Bueno, pues a nosotros no nos funcionó Mercurio, fíjese, pero se perfila. Entonces una esperanza no engorda, pero mantiene. Ya que hablamos de esperanza, pues quiero saludar a mi comadre Esperanza Ortiz, allá en la Dos Tubos. Por lo pronto le comento. ¿Se acuerda usted que antes de que le dieran FLID, al señor Julio Verdeguer Monaguillo del gobierno federal, que le pasó lo mismo que al que le platicamos, que lo habían comisionado para que fuera subdirector técnico en...
1: ¿De quién sabe qué?
0: Allá en Nueva York y que todo aquello, y fue, bueno, fue la justificación. Y que en algún momento dado les dijo de palabra a los productores de tomate de Sinaloa que le bajaran. Y como ya le habían perdido completamente el respeto, le dijeron, pues bájale tú a los hoteles, tengo entendido que ese señor es hotelero.
1: Que le bajara a sus hoteles.
0: Sí, bájale a tus cuartos de hotel, bájale al diésel y bájale a las casetas de cuota. Y lo platicamos. Total, pues se tuvo que hacer un acuerdo en el cual estuviera presente la presidenta Claudia Sheinbaum Pardo. Tiene que ir remendando todo lo que ha estado mal. Fíjese que el gobierno de México firmó el Acuerdo Nacional para el Ordenamiento de la Producción, el Abasto, la Comercialización y el Precio Justo del Jitomate, con comercializadores, centrales de abastos y tiendas de autoservicios, refrendando el compromiso de coordinar acciones y garantizar el cumplimiento de este mecanismo en beneficio de los productores y de los consumidores. Le comento. Este acuerdo voluntario apoyará a más de 12.000 productores, quienes cosechan al menos 3.7 millones de toneladas de tomate, de los cuales el 50% está destinado para la exportación, en una superficie superior a 50.000 hectáreas. Fíjese usted la capacidad de producción del tomate, 50.000 hectáreas, 3.7 millones de toneladas. Lo que le comentaba pues, el otro día también de la producción de papa por hectárea, ¿verdad? La presidenta de México, Claudia Sheinbaum Pardo, expresó que el Acuerdo Nacional para el Ordenamiento de la Producción, el Abasto, la Comercialización y el Precio Justo del Tomate tiene el objetivo de vincular a los productores con los compradores y de esta manera caminar juntos hacia una prosperidad compartida. El acuerdo es coordinado por la Secretaría de Agricultura y participan en conjunto la Secretaría de Hacienda y Crédito Público, la Procuraduría Federal del Consumidor, el FIRA, FIRA Banco de México, el Fideicomiso Instituido con relación a la agricultura y cuenta con la participación de técnicos del Servicio Nacional de Sanidad, Inocuidad y Calidad Agroalimentaria, el SENASICA, del INIFAP, de las escuelas de campo y del programa Sembrando Vida. Agricultura va a ser la encargada de implementar una plataforma digital de planeación para asociar la capacidad productiva con la demanda nacional y los compromisos de exportación. Ahí los participantes van a coordinar acciones que permitirán implementar avisos de siembra para planear la producción nacional y mantener el equilibrio y construir un precio justo. Fíjese. Vamos a darle para atrás a la película. Esto de la planeación para asociar la capacidad productiva con la demanda nacional. ¿Quién dijo eso por primera vez? El licenciado Ernesto Enríquez Rubio, siendo subsecretario de Agricultura con el profesor Carlos Juan González. Él dijo en alguna ocasión que se tenía que hacer una cédula de cultivos a nivel nacional y conocer las necesidades de cada producto, de cada región y de cada estado, y la movilización. Y fue cuando salió a flote en aquella ocasión que nuestra región, desde San Luis Río Colorado hasta el paralelo 28, necesitábamos 125 mil toneladas de trigo harinero, hasta allí, para evitar la movilización, las maniobras, y con cuántas hectáreas íbamos a obtener esas 125 mil toneladas de trigo harinero y la demás superficie de trigo, pues dedicarla a trigo cristalino, a trigo duro. Pero ya se había hablado de esto desde hace muchísimo, ya se había hablado de esto, de organizar una especie de cédula de cultivos a nivel nacional asociada con las demandas regionales y locales. Perfecto. Le comento. Los productores de pequeña y mediana escala También podrán vincularse directamente con compradores, acceder a insumos básicos como semillas, plántulas, fertilizantes y protección de cultivo y equipamiento, además de contar con acompañamiento técnico de campo y de manejo de sanidad y de inocuidad. De manera particular, Profeco va a vigilar el comportamiento de los precios en los puntos de venta final, va a realizar un monitoreo constante a proveedores y comercializadores para asegurar que los beneficios del acuerdo se trasladen a las familias mexicanas, o sea, un precio justo. La titular de Agricultura, Columba Jazmín López Gutiérrez, destacó la suma de esfuerzos para fortalecer el abasto del jitomate, un cultivo originario de México con una gran riqueza de agrobiodiversidad. Con este acuerdo y la participación de todos los actores, se va a estabilizar a la baja después de las intensas heladas de Estados Unidos, la caída de granizo en algunas zonas productoras de México y la afectación por algunas plagas. Este mecanismo es voluntario y de coordinación entre los sectores público, productivo, comercial, académico y de investigación para buscar estabilizar el mercado, proteger la economía familiar y asegurar un trato digno a los productores. En el acto también estuvieron presentes el secretario de Hacienda y Crédito Público, Edgar Amador Zamora, la coordinadora del Consejo Asesor Empresarial, Altagracia Gómez Sierra, que ha sido muy cuestionada, y los presidentes de la Confederación Nacional de Agrupaciones de Comerciantes de Centros de Abasto y del Sistema Producto Jitomate en Morelos, Miguel Farías Fernández y Óscar Valdepeña García, respectivamente. ¿Y los productores de tomate de Sinaloa? Bien, por lo pronto le comento que ya son las 6:28 aquí en su programa Madrugadores del Valle. Nos vamos a la forma acostumbrada.
1: Sí, pues para mencionar lo siguiente, fíjese que ya son las 6:29, 25 grados centígrados, soleado, despejado. Ya el día de ayer, pues la temperatura, los 40 grados, ya estaba sabrosón. Entonces hay que cuidarse, hay que estar muy al pendiente de los chavalos de la tercera edad, de los niños que tengan agua a su disposición.
0: Y las mascotas, ¿verdad?
1: Sí, también los animalitos.
0: Sí, claro que sí.
1: Que sufren también.
0: No, no le cuesta a usted nada poner por allí una charola para que también se arrimen las aves silvestres a beber agua, los gatos, los animales también sufren mucho en el verano.
1: Bueno, pues vámonos a la forma acostumbrada para mencionar lo siguiente. Hoy es 3 de junio, es el día centésimo.
0: 4 de junio, jueves.
1: A ver.
0: 4 de junio, jueves.
1: A ver, vamos a
0: óyeme,
1: ver.
0: Óyeme, óyeme, nené. Óyeme, nené.
1: Ya se arregló el asunto.
0: Ahí está.
1: Bueno, hoy es 4 de junio. Es el día centésimo quincuagésimo quinto en el calendario gregoriano.
0: O sea, sí.
1: Es el día número 155. Y el día número 156 en los años bisiestos. Quedan 210 días para que finalice el año. Y pues no vas a abrazar las muchachas.
0: No, hombre, cómo no, me canso ganso.
1: Bueno, en las celebraciones, fíjate que el día de hoy es Día Mundial de la Fertilidad. También en las celebraciones compartidas es Día Internacional de los Niños Víctimas Inocentes de Agresión. Fíjate que esta fecha es terrible. En Hong Kong, República de China y en Taiwán se dan los memoriales conmemorativos de las protestas de la plaza de Tiananmen por allá en 1989. O sea, que tu propio gobierno, ante la inconformidad de los ciudadanos, te acribille, pues, y lo dicen esos gobiernos que todo va bien.
0: Era lo que comentábamos ayer de un filósofo chino. Y le abundábamos nosotros diciendo, ¿hasta dónde un elemento de un cuerpo de seguridad, marina, soldados, guardia nacional, y hay como 40 cuerpos de seguridad en México, puede obedecer una orden de agredir a la población en una manifestación?
1: Sí, o sea, a veces has mencionado que el gobierno pues tiene la facultad de ejercer la fuerza en la proporción que se necesita.
0: Para establecer el orden.
1: Pues sí, pero para establecer orden, ¿con respecto a quién?
0: Así es.
1: ¿Con respecto a quién? O sea, si es únicamente para mantener a veces a las personas que están en el poder, pero que ya no cumplen las expectativas y las necesidades de la población, pues es cuestionable realmente eso. Fíjate que pues fue una terrible matanza. Curiosamente, muchos de estos países disque socialistas, porque más bien parecen dictaduras, ¿por qué es necesario que tengan sus fronteras armadas? Para que no se salga la gente de ahí, pues no que están tan bien, pues.
0: En alguna ocasión, una señora en Moscú le puso un ramo de flores al cañón de un tanque de guerra.
1: Pues sí.
0: Así, de ese tamaño.
1: Bueno, estos memoriales son actos y vigilias que se llevan a cabo en homenaje a los que murieron durante las manifestaciones de 1989. Desde entonces se han celebrado conmemoraciones anuales en varios lugares fuera de China continental, sobre todo en Hong Kong, Taiwán y Estados Unidos. En Argentina es día de la vinculación tecnológica. En Hungría es día de unidad nacional. En Perú es día de la cultura afroperuana. En Rumania es día del Tratado de Paz de Trianón. En Tonga es día de la independencia. Bueno, tenemos el Santoral,
0: Viene.
1: Santa Noemí, San
0: Ah,
1: Francisco
0: no,
1: Caracciolo,
0: espérame tantito. De grato recuerdo, Noemí Murillo.
1: Santa Ruth, San Alejandro,
0: Ah, mi nieto.
1: el Alex, San Gualterio de Servigliano, San Metrófano,
0: Metrófano Manuel del
1: San
0: Güero
1: Optato, San Petroc,
0: Rutiaga. Petroc Manuel el Güero Rutiaga.
1: San Quirino,
0: Ah, oye, nuestro amigo Quirino, hombre de a caballo.
1: es machete,
0: Sí.
1: San Nicolás y Trano, es lo que tenemos en
0: Ahí
1: el
0: está.
1: santoral del día de hoy, pues para que vaya reportando a sus happy yuyeros.
0: Pues, ¿qué le cuento? Le decíamos que era cuestión de tiempo que esto
1: Y
0: pasara.
1: eso lo decíamos el día de ayer, que era cuestión de tiempo, dado la movilidad que estábamos observando de las moscas y de los casos de gusano barrenador, pues daba la impresión de que era cuestión de tiempo que llegara a la Unión Americana. Si bien yo siento que a lo mejor en algún momento sí se pudo haber relajado la importación o la importación ilegal de cierto ganado por la frontera sur, la verdad es que también pues
0: Sí,
1: los
0: tienes.
1: animales silvestres son vectores para este tipo de enfermedades.
0: Y tienen capacidad de movilidad.
1: Sí, hay que recordar en aquellas conferencias binacionales acerca de la mosca blanca,
0: Sí.
1: que pues la mosca blanca es un bichito casi casi microscópico, casi casi porque se alcanza a distinguir todavía, pero muy pequeñito. Yo recuerdo que en aquella ocasión una de las investigadoras indias que venían decía que en los estudios que habían realizado con buen viento, con un viento no huracanado, pero un viento favorable, una mosquita en un día podía moverse 20 kilómetros. Entonces ahora esta mosca, que pues es el tamaño de una mosca común, pues mucho más pudiera desplazarse. Pues ya el Departamento de Agricultura de Estados Unidos está confirmando el primer caso de gusano barrenador en Texas desde 1900.
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1: Cambiado, ya hay tratamientos para antes, creo que se tenía que sacrificar inmediatamente ese animal. Ahora hay tratamientos, y pues la verdad es que también los animales, cuando andan en el monte, se lastiman y se
0: Claro,
1: golpean.
0: claro.
1: Se confirmó un caso en un ternero en La Pryor, Texas, una localidad situada a unos 48 kilómetros al noreste de la frontera entre Estados Unidos y México. Fíjate, 48 kilómetros. O sea, esto significa que ya hay moscas mucho más lejos de esa distancia. Dice, un golpe para los ganaderos estadounidenses que se han venido preparando para un brote doméstico de gusano barrenador a medida que la plaga avanzaba hacia el norte de México durante el último año. La secretaria de Agricultura de Estados Unidos, Brooke Rollins, dijo que el caso, el primero en Texas desde 1966, era la única infestación confirmada en el país. La plaga podría reducir aún más el ganado estadounidense que se encuentra en su nivel más bajo en 75 años. La escasez de oferta ya ha reducido la producción de carne de vacuno y ha llevado los precios a máximos históricos para los consumidores. La detección también amenaza a la industria ganadera de Texas, que podría afrontar hasta 1.800 millones de dólares en pérdidas económicas estimadas si la plaga se propaga, y representa un revés para los esfuerzos de Estados Unidos, que han costado millones de dólares por mantener fuera el parásito. Esto lo dijeron expertos. El comisionado de Agricultura de Texas, Sig Miller, criticó al Departamento de Agricultura por permitir que el gusano barrenador llegara a Estados Unidos. Bueno, pues tampoco no se pueden poner así en la frontera para no. Que pasen las moscas. En lugar de usar todas las herramientas disponibles, el Departamento de Agricultura ha actuado con demasiada lentitud y dependió únicamente de una solución parcial que tarda años en aplicarse por completo. Rowling dijo que la liberación de moscas estériles era la herramienta más eficaz y que el Departamento de Agricultura había invertido fuertemente en producción. Reuters informó el miércoles por la mañana que se habían enviado muestras de una presunta infestación de gusano barrenador en un rancho de La Proer para su análisis al laboratorio del gobierno federal en Ames, Iowa. Los futuros de ganado de engorda de la Bolsa Mercantil de Chicago ampliaron sus pérdidas y cerraron con una baja del 1.7% en medio de la preocupación de los operadores de que la confirmación de un caso en Estados Unidos pueda reducir la demanda de carne de vacuno. Los gusanos barrenados son moscas parasitarias cuyas hembras ponen huevos en heridas abiertas y membranas mucosas de cualquier animal de sangre caliente. El Departamento de Agricultura dijo que había suspendido el movimiento de cualquier animal en un área de 20 kilómetros alrededor del lugar, lo que decimos de la capacidad
0: de movilidad
1: de la detección en un intento por contener el parásito. Liberó moscas estériles de gusano barrenador en la zona, puso en marcha vigilancia adicional de fauna silvestre y envió un equipo de respuesta al área. Rollins también dijo que un avión se dirigía al sur de Texas con reservas de tratamientos contra gusano barrenador. Proteger nuestra industria ganadera es una cuestión de seguridad nacional de máxima importancia. Esto lo dijo Dolly Hoskins, subsecretario del Departamento de Agricultura. Dice, un golpe amplio podría asestar un enorme golpe económico a los ganaderos de Texas. Washington ha mantenido cerrada su frontera con México a las importaciones de ganado durante más de un año en un esfuerzo por impedir que el parásito llegue a los estados fronterizos estadounidenses, gastando millones de dólares para frenar su avance por México.
0: Ahí está. Ya son las 6:39, son 21 minutos los que faltan para las 7. Nos vamos a corte y avanzamos.
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7: Bien, ya son las 6:44, 16 para las 7. Tenemos a Gilberto Estrada Vilés en la línea telefónica de un celular. Bueno.
8: Sí, buenos días, un servidor de acá de la colonia Carranza, ustedes Caimanes, etcétera, etcétera.
7: ¿Cómo ha ido, Chivetín?
8: Pues aquí estábamos empastillados, pero tomamos café con canelita todas.
7: Eso es bueno, eso es bueno.
8: Fíjate que escuchando el programa y pues meditando, ¿no? Si se vale la palabra meditar, analizar también, que quién sabe. Mira, ahorita como está la situación hídrica combinada con la falta de apoyos y comercialización de lo que hemos vivido nuestros abuelos, nuestros padres toda la vida, de la agricultura, pues nos hace, ¿verdad?, reflexionar de que hacia dónde va esto, ¿no? Sin meternos en catastrofismo, porque pues si al catastrofismo le llamo realismo, pues de todos modos muchos se incomodan, porque pues ahorita lo que ocupamos es positividad por todos lados.
7: Sí, sí, lo que hemos comentado en el programa, ¿verdad? No, no porque no coincidamos políticamente con algunas formas de hacer las cosas, no, eso no quiere decir que le apostamos a que fracasen, porque fracasamos todos, fracasa el país.
8: Sí, eso es lo temores que hay en esto de la opinión pública, ¿verdad? Que si bien también hay otra palabra que muchos no les gusta, que se menciona que estamos muy polarizados últimamente, La polarización no es otra cosa más que opiniones distintas, así como dice, ¿verdad? Podemos tener un diálogo en el cual haya un intercambio de cuestiones serias, fuertes, pero al final de cuentas pues tenemos que sacarle provecho a una plática, ¿no?
7: Claro. Cuando son pláticas sustanciosas, se te quedan grabados algunos conceptos que los manejan personas que razonan bastante bien.
8: Quisiera hacerle una pregunta a los dos. Para ustedes, ¿qué es una subvención?
7: Una subvención es un apoyo adicional que se recibe.
8: Bueno, los recursos de dónde salen, pues no se sabe, ¿no? Pero
7: de los cueros salen las correas.
8: Mira, ahorita hay una, se puede decir, hay que ponernos muy truchas, como decimos acá. Hay una plaga de extorsionadores que se están metiendo al WhatsApp y al Facebook para hackearte tus contactos. Y es una pedidera de dinero. Me pasó hace poco, unos días, con un familiar que andaba en San Felipe, y luego me llega un aviso al WhatsApp. Me dice que su banca está trabada y que necesita un apoyo de dinero, ¿no?
7: Sí.
8: Pero ya sé para dónde iba. Ese mensaje, cuando te hablan de banca, muchos no usamos eso de la transferencia bancaria, ¿no?
7: Sí, hay que tener mucho cuidado cuando te dicen, le estamos hablando de banca patrimonial, y no. Cuélgale y comunícate con tu sucursal en la que regularmente te manejas.
8: Así es, fue lo que hice realmente, porque ya se ha oído por ahí que les han vaciado la cuenta, si no mucho dinero, pero se las vacían, pues ¿por qué? Porque se dejó convencer por los ejecutivos muy amables de un banco, eran unas mujeres especialistas con la voz bien melosa, y los convencen de querer algunos datos y de ahí los enganchan y les quitan el dinero, ¿no?
7: Así es.
8: Esa es una. Y la subvención, pues, es otra que está llegando de aquí. Si llegas no cometer el error, sino por curiosidad darle, mejor dicho, entrar a una amistad X, ¿verdad?, con un hombre mexicano, y resulta que no son mexicanos, son extranjeros. Ahí hay que también ponerlos a parar la oreja y el ojo, porque te hablan de que, mira, que no sabes que hay una forma de que te ayuden, te apoyen con unas subvenciones. Y luego te empiezan a aventar cifras.
7: No, hombre, el otro día me llegó a mí un correo que venía, según esto, de Ucrania, y que no hallaban qué hacer con 70,000 euros, y que me habían sí, le dije, déjamelos en una bolsa enfrente de la Plaza Calafia. Yo casi lo recojo.
8: Sí, así es, o sea, es terrible esto. Bueno,
7: hay que tener mucho cuidado.
8: Ahora, ya para terminar, Nacho, mira, ahorita con la crisis de cultivos de poca rentabilidad y un desastre, acuérdate que hay un cultivo que por aquí se anduvo queriendo hacer un plan piloto de producir cáñamo. No sé si te enteraste que hace ya algunos años, ¿no?
7: Sí, claro.
8: El cáñamo es una especie de cannabis, pero para procesos industriales, ¿verdad?
7: Así es, muy
8: útil, tiene derivados de todo lo que te puedas imaginar. Y ese cultivo habría que verlo desde una óptica de progresismo, porque le hicieron un intento, pero el mismo gobierno bloqueó a los inversionistas, según una persona de muy seria en eso, que estuvo en esos tiempos, con la intención, ¿verdad?, de buscar alternativas. Ya había, en aquel tiempo ya teníamos el problema de la comercialización 15 años para atrás, más o menos. Entonces hay que buscar

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1: Dice que busca mejorar a la gente.
2: Pongo un puesto de tacos. Perfecto.
1: Ah, bueno, sí, estaba pendiente. Hay que tomar café.
2: A la orden. Dale. Mire, hablando del cultivo de cannabis, que hace como unos 7-8 años se trató de promover en México, no por decirlo nada más en Baja California. Un grupo de productores de allá de rumbo al Torreón, rumbo al Tabasco, Jesús Fernández Gardea, entre otros, Manuel Cisneros Magaña, andaban muy interesados y empezaron a recopilar información técnica y legal, información técnica y legal. Y luego Manuel Zamora, que ha trabajado mucho en campos agrícolas de Estados Unidos y muy diversos y conoce el tema, también nos estuvo dando luces en ese sentido, pero se apagó el tema, no lo dejaron crecer, pero sí había algunos agricultores que le querían entrar. Y mire, antes de atender la otra llamada que está ya con Iván, déjeme comentarle lo siguiente. Fíjese que los Estados Unidos no han quitado el dedo del renglón en cuanto a la política mexicana. Ahora le cancelaron su visa a la dirigente de Morena en Chihuahua. Según ella, dice que es por una infracción y no por una investigación. Brigitte Granados, dirigente de Morena en suelo chihuahuense, explicó que el 29 de mayo, alrededor de las 19 horas, quiso entrar a Estados Unidos, como siempre lo había hecho, pero, oh sorpresa, que la mandaron a segunda revisión y luego le explicaron que cancelarían su documento. Fíjese usted. Entonces, pues también ya otra política que cancelan ya su visa, que por una infracción que cometió en Nuevo México y que nunca la atendió. Sí resulta. Yo conozco el caso de una persona que hacía como 20, 25 años había sido expulsado por haber entrado ilegalmente a Estados Unidos, y cuando trató de renovar su visa después de muchos años, le salió a flote eso y ya no se la renovaron, ya no se la dieron, ¿verdad? Entonces, le digo, ahora fue a la representante de Morena en Chihuahua que Estados Unidos le retiró su visa. Tenemos llamada telefónica con Iván, vamos a ella. Bueno.
3: Muy buenos días, señores Guillén, los saluda cordialmente el doctor Herrera, alias el profe desde La Relumbrosa.
4: ¿Cómo ha ido, profe?
3: Gracias a Dios, muy bien. Oiga, se pasó mencionar, hoy es jueves de Corpus Christi.
4: ¿Jueves de Corpus?
3: Jueves de sí. Corpus, obliga a la misa.
4: Así es,
3: pero en fin.
4: Sí, lo vamos a manejar, tenemos la nota.
3: Ah, qué bueno. En relación a ese tema que está tratando, mire, van una y una. Yo por eso dije en aquella ocasión que yo no meto las manos al fuego por ningún político. Ahí que las leyes, en la última palabra, ya ve, ayer también al gobernador de Sonora y al de Tamaulipas, y así se la van a llevar. Hasta creo que el presidente López Obrador sacó una carta, no la he leído todavía, dice que está ahí en la información. Pero pues ahí se la van a llevar. A Estados Unidos le conviene porque tiene elecciones, y en México descarrilarlo porque ahí vienen las elecciones del año que entra, pero dejemos eso para otros. Vámonos mejor al tema inicial, que hablaba sobre el tomate.
4: Sí.
3: O jitomate. Algo que se mencionó también fue lo de los intermediarios con los productos del campo, que ellos tienen un gran impacto en la disparidad de precios, y surge cuando el Estado pues no atiende bien a la producción agrícola. Por eso han surgido los famosos coyotes, intermediarios o lo que sea. Y lo más notable que se da, ya ve lo que no resulta, el productor no recibe lo que invierte, ese es el

0: problema. Creo que mañana, día 5, hay reunión en México, ¿verdad? Con respecto a los productores de trigo.
1: Pues vamos a ver qué pasa, porque ya son muchas reuniones, ya son muchas mesas de trabajo.
0: Reuniones, exactamente. Y lo más notable es que el productor nunca recibe lo que invierte y se queda siempre en deuda y ahí está la cartera vencida y todo eso. Entonces, ahora creo que la cadena del intermediario es larga, porque primero el coyote local, luego el transportista, luego el mayorista del mercado, luego el marchante y por último nosotros somos los que pagamos el pato y el productor se queda sin ninguna ganancia. Pues muy buen día de jueves de Corpus Christi, que el famélico coyote y el dios Mercurio hayan sido pródigos con sus carteras. En lo personal, pues me llenó de muy buenas esperanzas mi cartera, así de que...
1: Eso es bueno.
0: Eso es bueno. Y hoy en la bella delegación de La Rumorosa hemos iniciado el día con una temperatura de 17 grados. Tendremos, según el pronóstico, un cielo despejado. A las 13 horas la temperatura será de 29, otra vez nos vamos a pasar. A las 20 horas 17 correrá viento predominante del suroeste a 20 kilómetros por hora con ráfagas hasta de 40 y tenemos luna menguante luminaria en un 90%. Fíjense que algo agradable aquí en La Rumorosa, el sol es fuerte, pega duro, pero las sombras de los árboles son muy agradables, puede pasarse uno un buen rato ahí tomándose una limonada, una Kawasaki, lo que gusten tomarse.
1: Así es.
0: Oiga, ¿se acuerda usted de don Carlos Alberto Madrazo Becerra?
1: Carlos Madrazo.
0: Becerra. Mire, es que en las efemérides, en 1969...
1: A ver, déjeme recordar algo. Ese uno que fue dirigente del PRI a nivel nacional, ¿verdad?
0: Ese mero.
1: Le comento algo. Fíjese que todavía yo recuerdo una columna de Armando Fuentes Aguirre que publicó en El Siglo de Torreón, se llamaba Mirador. Había perdido el PRI en el sureste mexicano cuando el PRI era el PRI y él era el dirigente del partido. Y escribió, palabras más, palabras menos, en ese tiempo Armando Fuentes Aguirre, que Madrazo debería de cuidarse si no quería que le dieran uno. Y resulta ser que se estrelló el avión ahí en el Cerro de la Silla y fue cuando murió también aquel tenista mexicano muy famoso.
0: El Pelón Osuna.
1: Sí, recuerdo. Adelante, a ver qué nos comenta de él.
0: Miren, es un político mexicano del PRI y yo estaba muy chamaco, pues yo fui juventud priista, admiraba a este señor. Fue el gobernador de Tabasco. Gustavo Díaz Ordaz lo nombró presidente nacional del PRI. Pensaba Díaz Ordaz que con la energía y la lealtad que siempre tenía el señor Madrazo, aplacaría la nueva facción juvenil de izquierda que se estaba dando dentro del PRI. Madrazo tomó la orden, pero para democratizar el partido.
1: Así es.
0: Sostuvo que cualquier candidato para ser elegido debía ser a través de una elección interna entre militantes y no por el presidente. Primer error. También reemplazó a los viejos y corruptos funcionarios del partido por nuevos y más democráticos jóvenes, más dinámicos. Intentó la creación de una comisión de honor dentro del partido para investigar y castigar la corrupción política. Pues todo eso le ganó la enemistad de Gustavo Díaz Ordaz, de Luis Echeverría y de otros grandes del gobierno. Total que en noviembre de 1965 lo destituyeron. Sin embargo, su liderazgo quedó dentro del PRI y antes que se lanzara como candidato presidencial, porque era la idea que tenía, falleció un 4 de junio, un día como hoy de 1969, en un accidente aéreo cerca de la ciudad de Monterrey.
1: Así es.
0: Ahí murió la esposa del señor, la señora Graciela Pintado, el Pelón Osuna, y el general Marcelino García Barragán relató al final de sus días que la orden del avionazo vino de parte del Estado Mayor Presidencial y los testigos decían lo mismo, que el avión no se estrelló, que el avión había explotado en el aire. Bueno, pues hoy recordamos bien al señor Carlos Alberto.
1: Sí, yo todavía recuerdo parte de esa columna.
0: Sí, sí. Fue muy comentado.
1: Así es. Esto.
0: Bueno, que tengan un bonito jueves de Corpus Christi y mañana, si Dios quiere, aquí nos vemos.
1: Gracias. A la orden. Bien, le comento. Bueno, pues esta fecha está dedicada al cuerpo y a la sangre de Cristo, que celebra la presencia de Jesucristo en la Eucaristía y se celebra 60 días después del Domingo de Resurrección. En México se conoce como Día de las Mulas, cuya tradición se inició en 1526, cuando se celebró por primera vez en la Ciudad de México una procesión en la que el arzobispo portaba una hostia recién consagrada. Al mismo tiempo se llevaba a cabo una vendimia por la primera cosecha, y los campesinos colocaban un par de guacales a los lados de las mulas para transportarlos y ofrecer sus frutos. Cuenta la leyenda que un hombre que respondía al nombre de Ignacio, tenía que ser Ignacio, sí, tenía dudas sobre su futuro como sacerdote. Y un jueves de Corpus Christi le pidió a Dios una señal. Cuando se encontraba frente a la procesión pensó, si Dios estuviera aquí, hasta las mulas se arrodillarían. Y en ese momento, la mula que se encontraba frente a él se arrodilló. El hombre se convirtió en sacerdote y pasó el resto de su vida contando esta anécdota. Hoy en día, las mulitas elaboradas con hojas de maíz, a las que se les colocan pequeños guacales con dulces de frutas, se utilizan como un símbolo de que, pues al igual que la mula de San Ignacio, pues la persona que la podía se arrodillaba ante Dios, y a los niños se les viste con ropa típica para llevarlos a las iglesias. Es día de Corpus Christi. Algunos dicen que es el día de los Manueles el día de hoy, que porque son... perfecto, bien. Le comento que son las 7:02 aquí en Madrugadores del Valle. Mire, les tengo una buena noticia que esperamos que también redunde hacia Baja California. Por fin, como resultado de las negociaciones con la Secretaría de Agricultura y Desarrollo Rural y la Industria, los productores de granos de Sonora lograron obtener un precio de garantía de 7.050 pesos por tonelada para el trigo harinero y de 6.125 pesos para el cristalino. De manera que si no tendrán acaso una utilidad razonable, por lo menos estarían saliendo adelante con los costos de producción sin deudas, lo dice Mario Pablos Domínguez. ¿Quién es este señor Mario Pablos Domínguez? Él es el presidente de la RL del Distrito de Riego del Río Yaqui, y mencionó que en este logro ha tenido un gran impacto el respaldo del gobernador de Sonora, Alfonso Durazo Montaño, quedando aún pendiente la posibilidad de recibir a través de la SADER un apoyo, el cual podría ser de entre 8.000 y 12.000 pesos por hectárea. De aprobarse el subsidio contemplado en los artículos 129 y 133 de la Ley de Desarrollo Rural, que se refiere a contingencias climáticas y a desastres naturales respectivamente. Se manifestó, en la pasada gira de la Secretaria de Agricultura y Desarrollo Rural, Columba López, por el sur de Sonora, ya vino a Sonora, se le hizo entrega de un oficio en el cual le plantearon dicha situación. Se comprometió a estudiar el tema y es por ello que albergan esperanzas de que estos apoyos puedan llegar a través de la oficina de la dependencia Sonora a cargo de Juan González. Asimismo, solicitaron a la funcionaria federal que para el próximo ciclo agrícola 26-27 se instituyan nuevamente las políticas de apoyo al agro con precios de garantía como sí los hay en Estados Unidos, el principal socio comercial de México, además de que esto lo establece la mencionada normatividad vigente. Entonces, Pablo Domínguez recordó que en el ciclo 2014-2015 registraron una emergencia climatológica similar a la actual, y en ese entonces se brindaron apoyos a los productores basados en dicha ley, equivalentes a 1.910 pesos por hectárea. Los productores pedían 7.500 como precio de garantía para la actual cosecha y para que esto pudiera ser rentable, lo dice Mario Pablo Domínguez. Mire, lo que a mí no me queda muy claro, ¿por qué? 7.050 pesos por tonelada para el trigo harinero y 6.125 para el cristalino. Si se les hacen las mismas labores, si cuesta lo mismo producir trigo harinero que trigo cristalino.
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1: Luchar para que se elimine. 7:06 en Madrugadores del Valle.
3: Sí, mira, y abundando un poco en la información que dimos hace unos minutos acerca del gusano barrenador, pues fíjate, esta larva barrenadora es una plaga, no un problema de seguridad alimentaria. Esto es para evitar que se alarme todo esto. Bueno, el gusano barrenador es un problema de control de plagas, no una amenaza para la seguridad de la carne de res. No representa una enfermedad ni un riesgo para la seguridad alimentaria de los consumidores. Esto se considera sin duda una plaga que estamos tratando de controlar, no un problema de seguridad para el consumidor. Esto lo está subrayando Stephen Diebel, el productor de carne de res de Texas y presidente de la Asociación de Ganaderos de Texas y el Sureste. Dice, seguimos ofreciendo el producto proteico más seguro y saludable del mercado actual y así seguirá siendo. Dudley Hoskins, subsecretario de Agricultura de Estados Unidos para programas de comercialización y regulación, añade, el gusano barrenador no es contagioso, no se transmite directamente de animales a personas ni de persona a persona, tampoco representa un riesgo para la seguridad alimentaria, se propaga únicamente cuando una mosca deposita sus huevos en una herida, no a través de la carne, las aves de corral ni productos lácteos, sin motivo. Sin embargo, es motivo de gran preocupación debido a la posible perturbación que podría causar en la industria ganadera estadounidense si no se detecta y trata rápidamente. Don Carlos, mi teléfono no está funcionando, no puedo contestarlo. Entonces, pues ya me imagino que el gobierno de Estados Unidos está tomando inmediatamente cartas en el asunto, aunque pues el problema es que las mosquitas pues andan sueltas por ahí. Poniendo sus huevecillos, entonces, aparte de medidas profilácticas, pues ya tienen que aplicar tratamientos en animales detectados. Bueno, pues ya son las 7:08 aquí en su programa Madrugadores del Valle. 686-555-5858, si usted desea comunicarse a cabina. Mira, hay una llamada con Iván. Vámonos a la llamada con Iván y luego hacemos los comentarios.
1: Bueno.
4: Bueno, don Nacho, buenos días.
1: Buenos días.
4: Buenos días, Nachito, a usted y al señor Iván y a todo lo que nos escucha.
1: Buenos días, mi tía María Dolorona.
4: Sí, saludándolos como todos los días, don Nacho, y escuchándolos. Fíjese, don Nacho, que usted recuerda que Madrazo le ganó en su tierra a López Obrador.
1: Sí.
4: Cuando era priista, que jugó para la gobernatura de Tabasco y no lo quisieron, fíjese. Nomás de ahí saque la cuenta lo que tuvimos de presidente. Si en su tierra es usted de allá y no lo quieren, de ahí ya teníamos todas las cosas, pero pues no sé, la gente la engañó, pues, y votaron por él porque le dijo que a 10 pesos la gasolina y que con un popote se iba a sentar, iba a sacar la gasolina, el petróleo para venderlo y que iba a haber mucho dinero. Pero fue lo contrario porque ya ve que dejaron, el país está sin dinero, no, el banco pues tiene reservas pero muy pocas y debemos mucho, ¿verdad? El país está muy endrogado, entonces ahora tenemos que fijarnos para estas votaciones del 27 que van a ser muy importantes para nosotros,
1: bien,
4: los mexicanos. Y tenemos que votar porque ya ve que ya se están quedando sin visas los morenistas, ¿verdad?
1: Ya le quitaron otra visa a otra.
4: Y luego a Madrazo y ahí viene la lista. La lista está muy grande que están mandando los de Estados Unidos para llevárselos. Vamos a ver cuándo, porque eso sí me gusta, porque no es que sea uno vendepatrias, es que limpien. Si nosotros aquí, los que mandamos en México, no lo podemos hacer, pues que lo hagan ellos, porque no podemos permitir que haya tanta delincuencia, tanto muerto. Se enteró ayer de la periodista que sacaron a la fuerza y no saben de ella, ya tenía ayer 24 horas sin saber de ella. Y así pues nos va a pasar, porque van a llegar a las casas y nos van a sacar y a ver qué va a pasar. Entonces tenemos que defender a México, don Nacho.
1: Bien.
4: El país nos merece y es muy rico todavía.
1: No se lo han podido acabar.
4: No han podido, tanto tiempo y no se ha podido acabar.
1: A la orden.
4: Qué riqueza tendrá México. Bueno, me dio gusto saludarlos.
1: Que siga bien. Feliz
4: día para todos.
1: A la orden. Bueno, pues mire, ya son las 7:11. Ante la inminente llegada del fenómeno del Niño a las costas de nuestro estado, representantes de las dos federaciones de pescadores más importantes de San Felipe manifiestan su incertidumbre ante los efectos que este fenómeno pueda llegar a tener a su actividad. Después de pasar por el fenómeno conocido como La Niña, que se caracteriza por un periodo de sequía intensa, se pronostica que para julio, agosto y septiembre se va a presentar el fenómeno del Niño, del que pronostican que traerá lluvias intensas en la región. Ojalá. Ramón Franco Díaz, quien es presidente de la Federación de Cooperativas de Pescadores Ribereños de San Felipe, Andrés Rubio Castro, mencionó que esperan que no les vaya a golpear tanto al sector estos cambios climáticos tan significativos. Se están pronosticando ciclones que van a golpear la zona, sobre todo en los meses mencionados. La temporada del camarón inicia en septiembre, sin embargo en ocasiones retrasan el arranque hasta octubre. Están en espera de tener un acercamiento con el gobierno para ver cómo los van a apoyar. El presidente de la Federación de Cooperativas de Pescadores Ribereños, Lorenzo García Carrillo, expuso que el fenómeno El Niño es un tema que han visto desde hace mucho tiempo, por lo que se han dado cuenta de los muchos cambios que ha habido en el entorno, como en el esquema pesquero, principalmente a las pesquerías, y todo se le echa la culpa al fenómeno del Niño. Se han retrasado las pesquerías. Un ejemplo de ello es que las vedas de camarón terminaban a principios de septiembre y es cuando empezaban a pescarlo, manteniendo el producto muy buen tamaño. En la actualidad, la pesca apenas empieza a repuntar a mediados de octubre. Esto considera que ha sido una afectación, ya que la pesquería se ha retrasado un mes. Espera que este año no les afecte tanto. Se están pronosticando ciclones que van a golpear la zona, sobre todo en julio, agosto y septiembre. Se esperan lluvias a partir de julio. Pues aquel sueño guajiro, ¿verdad?, de construir bordos de contención del agua de lluvia para recarga del acuífero, en vez de que se nos vaya el agua directa al mar, el agua de lluvia. ¿Tenemos llamada contigo, Iván? Hay llamada con Iván, la atendemos 7:13 en Madrugadores del Valle. Bueno.
5: Don Ignacio Guillén Murguía, buen día. Carlos Mena lo saluda, don Nacho.
1: Hola, don Carlón. ¿Cómo ha ido?
5: Saludarlo con todo gusto a su auditorio, al joven Ignacio Guillén Beltrán, que está descompuesto su teléfono.
3: Sí. ¿Se murió?
1: Sí.
5: Híjole,
1: oiga, si falló el Challenge y el Columbia, con Timás un frijolito.
3: Imagínense la gama de teléfono que traigo, que me costó como 800 pesos el año pasado.
1: Ahí está.
3: No podemos esperar tanto.
5: Luego que no funciona Rosarito, la Rosario, la esquía, Chayito. Hay que entrarle Chayito, hombre, pues todo el mundo lo hace. No, está bien, hay que ser honesto, sí. Eso no permite caminar por la calle con gallardía, con la frente en alto. Mire, el asunto del extorsión, es que la extorsión está en todos lados. Los mexicanos somos topilleros, muleteros. El otro asunto, pues ya, ¿verdad? Llega Nachito al abarrote de la esquina.
1: Levante un poquito el tono de su voz, don Carlos.
5: Que somos los mexicanos topilleros, muleteros, con ese asunto de la estafa, de los... Que bueno, pues es otra cosa, ya por celular, ¿verdad?
1: Sí.
5: La delincuencia organizada, pero oiga, pues, le platicaba que llega Nachito al abarrote de la esquina, lo manda la mamá, don Lencho, dice mi mamá que si tiene productos de gallina. Sí, dice don Lencho, porque le preste 500 pesos. Obviamente lo estaba extorsionando, ¿verdad?, por andar de gallo.
1: Así. Mire,
5: estar escuchando este asunto, a mí no me da gusto lo que usted dice, Nacho. Estamos en problemas en el país, estamos en graves problemas. Hay que aceptarlo, para donde voltee. Estos tristes grillos pues van a seguir del pasado, del presente. Aquí el asunto es que no pasen al futuro. Hay que poner un alto. Salió el señor López Obrador ayer. Yo lo escuché. Escuché un rato la perorata que tenía ahí. Dije yo, ándale. Ya le apareció esos tres patines a la tremenda corte. Mira, Nacho, hay personajes, a mí me molestan los delincuentes, los malandrines, en donde estén. En donde estén me molestan. Me dan urticaria. Y no porque sea yo un santo. Yo no voy a agarrarle sus tortillas a su casa, Nacho. Ni voy a pedirle absolutamente nada. ¿Por qué le digo esto? Pues es una perorata inútil, pero bueno. A ver, ayer estuve escuchando a este reportero que escribió la nota en Los Ángeles Times. Y dijo algo, Nacho, muy sintomático. Fíjese lo que mencionó. ¿De qué se acusa, según él y según la fuente de él, al de aquí, el de Sonora, a Durazo? Escúchenlo bien. Por cómplice de los abrazos, no balazos. Digo, solo que mi neurona que me queda ahí, mi media neurona que me queda vivo en mi cerebro, pues espérame tantito, pues ¿para dónde va la flecha de los abrazos, no balazos? Ahora, Durazo se dice que está pasando a los Estados Unidos con un permiso especial, ¿verdad? Decía el reportero que en cuanto llegue a la frontera, por aquí, por Arizona, me imagino que hace por Nogales, ahí mismo le sale custodia y vámonos derechito. ¿Qué estará declarando en caso de ser cierto que salió López Obrador? Curiosamente, ayer que sale el asunto de Durazo, tan cercano a López Obrador, fue su secretario de Seguridad Pública, pero ya venía de antes, don Nacho. Acuérdese del señor de Monterrey, el que le cerraron su casa de bolsa, o no sé qué banco salió involucrado ahí. ¿Qué es este señor está metido con los fertilizantes? Todo ese tipo de personas que rodearon a López Obrador, porque no había brincado con el asunto de Rocha Moya, que está patente ahí en Sinaloa, pero sale Durazo, sale López Obrador. ¿Será culpable? No lo sé, ni me interesa. Lo que me interesa es qué van a pensar los inversionistas. ¿Cómo nos están viendo los que tienen que invertir a nuestro país, invertir desde fuera? Porque los que de aquella vez, pues, ¿cómo dice Don Nacho? Los tenemos cautivos.
1: No, y lo que quieren es seguridad jurídica.
5: Exactamente, Don Nacho. Ese es un tema que mencionaron ayer, la seguridad jurídica. Y con la tremenda corte que tenemos de justicia. Pero siento, no es que uno sea malo, ni que uno esté pensando mal, ni que le tengan tirria. Yo a López Obrador no lo tolero porque es para mí.
1: Es un malandrinazo. Se terminó en México la división de poderes.
5: Y siete, lo peor, la división que causó la polarización de tú eres malo y yo soy bueno. Mírame tantito, somos mexicanos todos. Lo dijo al iniciar el programa y nos platicó Humberto acá, diferentes opiniones. Pero eso lo pido, Nacho, que esto salga para adelante, que tenga buen día los hijos.
1: A la hora, sí, que salga para adelante, indudablemente que sí.
6: Por eso hemos observado eso, que poco a poco se va solidarizando nuestra presidenta, poco a poco está eliminando elementos heredados y se está fortaleciendo. Le digo simplemente lo que le comentábamos acerca del acuerdo para estabilizar el precio del tomate. No lo pudo hacer don Julio Verdeje, ya le entró directo a la presidencia. Hace unos días también se dio el tema con relación a maíz, como que lo está agarrando por tema el asunto la presidenta. Por lo pronto son las 7:19, nos vamos a ir a corte y avanzamos en Madrugadores del Valle.
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6: Ya son las 7 horas con 22 minutos. Ya sabe usted que en este horario, en esta estación, de lunes a sábado, de 6 a 8 horas casi invariablemente, transmitimos para usted su programa Madrugadores del Valle. Tenemos llamada telefónica con Iván, vamos a ella. Bueno.
9: Sí, buenos días, Nacho.
1: Buenos días.
9: Habla Ricardo Castro, acá eligió Toluca.
1: ¿Acaso eres adicto a Madrugadores del Valle?
9: Las 24 horas, Nacho.
1: Hola, Ricardón.
3: ¿Qué tal?
9: Como se dicen, acá en el Valle les están apedreando el rancho a los morenistas con tantos señalamientos de los güeros. Fíjate, Nacho, yo creo que una de las cosas que derramó el vaso de esto del atago de los güeros, pues que ellos ya sabían cómo estaba el gobierno coludido con el crimen organizado, fue esto de la certeza jurídica en el país. Porque pues si les molesta, vamos a decir, a los güeros sus intereses económicos, yo creo que es una de las cosas que no soportan. Pues yo creo que eso fue lo que derramó el vaso, ¿no? De que tantos señalamientos y porque ellos todo el tiempo tenían mucha información, No es la primera vez que agarran a un malito y...
1: No sé si viste la caricatura del día de ayer de los periódicos del Grupo Reforma. Pues está el general en una jaula.
9: Así es, sí lo miré.
1: Y está con la guitarra y... ¡Ay, morena, morenita mía, no te olvidaré!
9: No, Nacho, y luego la carta esa que sacó el expresidente... Que dice el doctor Herrera que no la leyó, pues yo se lo puedo anticipar, yo tampoco la he leído porque me dio hueva. ¿Qué se puede esperar de un funcionario, Nacho, que durante 20 años ha hecho puras mentiras? O sea, que en su sexenio, verdades a medias, mentiras, y pues desgraciadamente así es como se maneja. Pues entonces la presidenta se preguntaba, pues desde que... ¿Cómo hacer posible que en México no se tenga ninguna información y los güeros sí? Pues, o sea, que porque pues ellos desgraciadamente sí están investigando.
1: Así es.
9: Sí están investigando. Aquí, don Nacho, ¿cuánto hemos visto de señalamiento de funcionarios que de repente andaban en un bochito y luego andan en una camionetota lujosa? Y o sea, que no estamos hablando de casa, estamos hablando de mansiones, de que cuestan millones de pesos, y pues salen de su cargo, Nacho, y no se hace nada, no se investiga nada. Ayer estaba...
1: Bueno, se supone que debes de entregar tu declaración patrimonial antes de tomar posesión y después de tomar posesión, y de tus seres más cercanos.
9: Pues se hace, don Nacho, pero sin embargo, ¿cómo es posible, pues, de que salgan millonarios de un cargo, pues?
1: ¿Cómo estuvo que se compraron los edificios esos de allá del Centro Histórico de Mexicali?
9: Así es, no, fíjese, don Nacho, ayer estaban unas periodistas, nomás que no supe si eran de aquí de Mexicali, estaban comentando eso sobre la gobernadora, pues estaban diciendo que ella, antes de ser diputada federal, andaba en su carrito pidiendo prestado para la gasolina y pidiendo prestado para comprar sus llantas, y de repente, don Nacho, en un abrir y cerrar de ojos, que empezó a comprar hoteles aquí, que empezó a comprar no casas, mansiones, centros comerciales, mercados, y bueno, una serie de cosas que tú te quedas, bueno, ¿cómo va a ser posible, pues, de que a lo mejor sí ganarán muy bien, pero como para que de un abrir y cerrar de ojos les dé tanto dinero, Nacho, para invertir en tantos negocios que estamos hablando de que no son 10, 5 millones de pesos, no, es un dineral, pues, para poner un negocio. Simplemente aquí en el centro histórico, comprar un local, ¿cuánto costará, no? No, y o sea que no nomás la gobernadora, don Nacho, funcionarios de segundo nivel o de primer nivel también ahí, como ese funcionario que les renta el cine Lux, y pues hay una lista larga de funcionarios.
1: Así es.
9: Entonces, ¿qué significa eso, Nacho? Que la cabeza de arriba y está manoteando, y pues ellos miran cómo está la cosa.
1: Le entramos, pues ya picados. A la orden. Nacho,
9: tengo un excelente día, muchas gracias.
1: Bien.
6: Fíjese que hay dos temas más que queremos manejar el día de hoy. En Sinaloa, ya le dijeron a la nueva secretaria de Agricultura que la quieren ver allí, ya vino a Sonora, ya le dimos a conocer la solución que se dio para los trigueros. Sin embargo, fíjese que agricultores sinaloenses bloquearon la caseta de cobro del Pizal en la autopista Benito Juárez para demandar solución ante las crisis que afecta el campo. La protesta en el Pizal se suma a las acciones previas en las casetas de Costa Rica sobre la maxipista Culiacán-Mazatlán y Cuatro Caminos en Guasave, en demanda de solución a bajos precios de los granos, pérdidas por sequía e insuficiencia de apoyos del gobierno. Por eso, cuando le di a conocer el tema este del tomate, que ya le entró también la presidenta para estabilizarlo, decíamos, pero si Sinaloa es el estado más productivo de tomate en la República Mexicana, ¿por qué no estuvieron presentes productores sinaloenses? Bueno, pues resulta ser que Martín Lim Cisneros, quien es integrante de Campesinos Unidos de Sinaloa, dijo que la situación del sector agrícola ha avanzado del estado de crisis hacia un colapso económico para miles de familias rurales, y señaló que aproximadamente 27 mil productores de Sinaloa consideran dejar de sembrar con fines comerciales y dedicarse únicamente a esquemas de autoconsumo. ¿Qué le parece? Fíjese usted, bueno, otra vez tomadas las casetas de peaje en Sinaloa y que van a sembrar únicamente para autoconsumo. ¿Tenemos llamada contigo, Iván? Vamos con Iván a la llamada telefónica 729. Bueno.
10: Buenos días. Saludando desde aquí la colonia nacionalista.
1: Adelante.
10: Ok, fíjese, ahorita que dice del tomate y el consumo interno, muchos, yo creo que hemos ido a los mercados y vemos que sacan el tomate congelado. Se nota porque viene verde, porque tiene otra consistencia cuando va pasando de congelado a descongelarse, no sé, la textura es diferente. Pues yo creo que ya no puedes manipular, a hacer como quería la presidenta, cuando el productor y grandes mercados ya lo tienen almacenado. Pero ese no era mi comentario principal. Figúrate que ahorita que mi compañero de que hizo el comentario, el de Guasave, que también fue ex policía, Pues yo quiero recordarle a él de que balazos, abrazos y no balazos no era para que pararan las investigaciones o detuvieran grandes narcotraficantes. Acuérdese, cuando entró López Obrador veníamos de una política de guerra contra el narco, el mátalos calientes. ¿Cuántos crímenes están en los derechos humanos en que el ejército y la policía federal tenían denuncias por desaparición y abuso de poder? Miles en toda la República y más en el sur. Cuando estaba cooptada con las muchachas que daba el gobierno en forma de publicidad a la prensa, esos tipos de abusos que hacía el ejército y la policía federal no salían a la opinión pública. Cuando se liberó al hijo del Chapo en Culiacán, dirán muchos, no, lo dejó porque estaba colodido. Acuérdense, cuando lo agarran, no había un plan estratégico para controlar a todo el sicario que tenía esas personas en Culiacán. Uno de los hermanos llamó a los pistoleros del Mayo y a otros socios para que lo ayudaran a rescatar, o si no, iban a empezar a dispararle a la gente, y salieron las famosas ametralladoras en las troconas. Me sorprende que eso se le haya olvidado a mi amigo de deficiencia visual, de que haya sucedido en Sinaloa y no lo recuerde.
1: Bien. A la orden.
10: Todo mi comentario.
1: El asunto es que ningún país pacta con delincuentes, al costo que sea. Ningún gobierno pacta con delincuentes, al costo que sea, porque se marca el precedente de debilidad. A ver, ¿qué hacemos?
3: Pues tenemos bastante información, sí, para compartir. Pues desgraciadamente en esa ocasión el gobierno federal... No se imaginaba el nivel de respuesta y de organización que iba a tener el crimen organizado. Para empezar, jamás llevaron apoyo aéreo en esa ocasión, entonces les falló totalmente.
1: Así
3: pero
1: es.
3: Vámonos a otra información. Fíjate que no sé si usted ha notado que ha caído, se ha desplomado el precio del huevo, de prácticamente estar en 100 pesos la cartera. En algunas ocasiones lo hemos visto hasta 60, 50 pesos actualmente. Y fíjate que no es porque sea huevo de contrabando ni nada de eso. Fíjate que durante las últimas semanas los consumidores comenzaron a notar algo poco habitual. El precio del huevo cayó de forma drástica en varios mercados, centrales de abasto y puntos de venta. En algunos lugares el costo llegó a reducir hasta casi la mitad de lo que se pagaba hace poco unos meses. Esta situación provocó todo tipo de teorías y comentarios en redes sociales. Algunos comerciantes incluso llegaron a sospechar que podría tratarse de producto ingresado ilegalmente desde otros países debido a los precios inusualmente bajos que se veían. Sin embargo, especialistas del sector avícola aclaran el panorama. La explicación es mucho más sencilla y nada misteriosa. Bueno, pero ¿qué está pasando? Datos de las organizaciones de productores indican que el mercado atraviesa una fuerte sobreoferta. Estamos produciendo muchísimo huevo. Tras años difíciles marcados por problemas sanitarios que afectaron a la industria, muchas granjas ampliaron su capacidad para recuperar pérdidas y aumentar la producción. El resultado fue excederse. Hoy hay mucho más producto del que el mercado está absorbiendo actualmente. A esto se suma un factor clave que nadie esperaba: el calor extremo. Las altas temperaturas reducen mucho la vida útil del huevo, lo que obliga a los distribuidores y comerciantes a vender más rápido para evitar que se eche a perder y pierdan inversión. Y esto está empujando aún más los precios hacia abajo. Dice, ¿y lo del huevo importado es verdad? Dice, aunque algunos representantes del sector pidieron investigar si había irregularidades, los analistas coinciden en que no es la causa principal. La razón es simple: los costos de transporte, logística y el tiempo que toma traerlo hacen casi imposible que un producto tan delicado llegue desde tan lejos y salga más barato que el que se produce aquí mismo. La explicación definitiva, la que reúne todo el consenso de los expertos, es esta combinación de factores: sobreproducción generalizada, mercado totalmente saturado, calor extremo que daña el producto rápido y necesidad de vender sí o sí antes de que se eche a perder. Mientras tanto, millones de familias están aprovechando uno de los alimentos más importantes de la canasta básica a precios que no se veían.
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3: Fue para bien del consumidor porque está bajando el precio del huevo.
6: Bien, mire, el otro tema que le comentaba hace unos minutos, que quiero manejarlo brevemente, es las entregas de agua que tiene que hacer México a Estados Unidos. ¿Por qué? Pues porque simple y sencillamente que la inmensa mayoría del agua que consumimos en Baja California y en San Luis Río Colorado, pues nos llega a partir del tratado por el río. Entonces, ¿y cuáles son las entregas que hace México allá en el río Bravo, verdad? Las presas del estado de Chihuahua siguen enfrentando desafíos significativos en términos de almacenamiento de agua debido a la sequía y las condiciones climáticas adversas. Las lluvias recientes, le hemos estado informando brevemente cuando nos llega información del Servicio Meteorológico Nacional sobre lluvias en Chihuahua, Sonora, Coahuila, Tamaulipas, los estados fronterizos con el río Bravo, bueno, han permitido una cierta recuperación notable en el almacenamiento de agua en las principales presas. Fíjese usted, la presa de La Boquilla, una presa grande, apenas tiene el 27% de su capacidad de embalse. Tiene 769 millones de metros cúbicos. Como comparativa con los 1.850 millones 200 y tantos mil metros cúbicos que recibimos, pues para que se dé usted una idea. La presa Francisco y Madero, 213.7 millones de metros cúbicos, 64.13% de su capacidad. La presa Luis L. León apenas tiene 173.4 millones de metros cúbicos, casi 61% de su capacidad de embalse. Y la presa El Tintero, 71.1 millones de metros cúbicos, chica es esa presa, 56.8% de su capacidad. Y la presa del Rejón tiene 2.8 millones de metros cúbicos, 44.1% de su capacidad. Estos volúmenes embalsados reflejan la situación actual del almacenamiento de agua en las presas del estado de Chihuahua y la importancia de las lluvias en la recarga de estos cuerpos de almacenamiento, ¿verdad? Entonces, está crítica la situación. Nadie está obligado a lo imposible. Acuérdese usted el acuerdo que tuvo y las amenazas también de Donald Trump, en el sentido de que México cuando menos debía enviar pronto 200 millones de metros cúbicos de agua para el estado de Texas en la Unión Americana. Y pues la presidenta dice primero el consumo humano, primero la agricultura y la ganadería nacional, y nadie está obligado a lo imposible. Hay que darle seguimiento a este tema porque, pues, ya sabe usted, es un intercambio de aguas el tratado. Así está la situación en las presas, que desde donde se extrae el agua para cumplir México con la parte que le corresponde. Tenemos llamada telefónica con Iván, 739. Bueno.
12: Don Nacho, buenos días.
1: Buenos días.
12: Quiero felicitar a ver si conmigo, de los tres caimanes.
1: Sí, Chivetín.
12: Digo yo, el consejo que me dio, yo lo ignoraba. Pero aprendí y no se deja de aprender, gracias a Dios, Nacho. Un saludo para el Señor Jesucristo, lo más alto del cielo y para rato, Nacho.
1: Perfecto. A la orden. A ver, tenemos una llamada telefónica aquí en uno de los celulares. Vamos a ella. Bueno.
13: Nachito, buenos días.
1: Buenos días.
13: Habla Horacio Gómez Carranza, Nacho.
1: Mi presidente con tesoro, barril y carne asada.
13: Este mero. Oye, Nacho, pues primero que nada, un saludo a todos los compañeros productores, en especial a los productores de aquí del Valle de Mexicali, que siempre están ahí pendientes de la noticia y dándole con todo a la chamba.
6: Así es.
13: Oye Nacho, nomás así rapidito, ¿qué pasó con el flamélico coyote? ¿Funcionó o no funcionó?
6: No funcionó.
13: Híjole, qué bárbaro.
6: andamos como pescadito fuera del agua, boqueando.
13: Okay. Oye Nacho, pues mira, nomás para decirte, le mandé ahí un documento a Nachito Junior, del que le estoy entregando a los diputados de la Comisión de Agricultura.
6: Sí.
13: Referente a, ya ves que tuvimos la reunión el día 28 de abril, en la cual tú estuviste ahí presente también.
6: Sí.
13: De te tocó ahí participar. Sí, mira, pues, que, a ver, que nos digan, nos den a conocer lo que hay.
6: Se te bajó mucho el volumen.
13: Que nos den a conocer los avances que hay de las peticiones que hicimos ese día.
6: Así es lo que le preguntábamos hace unos minutos. ¿En qué quedó que dijo este Fidel Mogollón que se iban a hacer mesas de trabajo por tema planteado?
13: Precisamente por eso es porque, mira, en relación de la reunión que tuvimos la semana pasada nosotros con los compañeros productores del Valle Mexicali y el Ejido Hermosillo, ahí quedaron todos de acuerdo, se tomó la decisión de que se le convocara a la Comisión de Agricultura, a los diputados de la Comisión de Agricultura.
6: Sí, invítalos a que vayan al Hermosillo.
13: Sí, estaría muy bien, Nacho, pero bueno, nosotros de alguna manera u otra ya le hicimos la petición, ya le mandamos el documento ese que tiene Nachito ahí, en donde estamos solicitando pues que se nos dé a conocer esos avances, porque es necesario, Nacho. Ahorita la situación está bien difícil, andamos buscando de todos lados de dónde vamos a poder lograr, así como dónde vamos a poder lograr tener un precio adecuado, así como lo están haciendo los compañeros de Sonora, de Sinaloa. Ya también están muy muy insistentes en la necesidad que se tiene con el tema del trigo, y nosotros aquí también es el tema del algodón, porque si te acuerdas, en eso nosotros ahí pedimos que se nos apoyara con la producción de algodón, que tuvimos muchas complicaciones del ciclo pasado.
6: Bien.
13: Entonces,
6: vamos a ver el documento y lo vamos a comunicar.
13: Ah, así es, Nacho. Entonces, ahí estamos al pendiente. Cualquier cosa yo te lo hago saber.
6: A la orden.
13: Saludo para todos, que estén bien.
6: Igualmente. Pues sí, es tan interesante, ¿verdad?, que acudiera el presidente de la Comisión de Agricultura, Fidel Mogollón, y mariachis que lo acompañan a las reuniones en el Ejido Hermosillo, pues para ya, mesas de trabajo, ya.
3: Ah, ya chole.
6: Ya, temas ya están planteados, respuesta. ¿Tenemos llamada, Iván? Tenemos llamada con Iván 743. Bueno.
14: ¿Qué tal, señor Nacho? Buenos días, habla Carmelo Pérez.
1: ¿Acaso es adicto a madrugadores del valle?
14: No me voy a poder librar ya de esta adicción y de este vicio y de esto todo que tengo de estar pendiente con la radio y todo lo que sea noticia.
1: Adelante, don Carmelo.
14: Mire, ahorita tenemos que estar muy alerta, no creernos de las promesas de los diputados. Si en sus tiempos no hicieron y no han hecho nada, lo van a querer hacer ahora para hacer propaganda política. Ahorita van a prometer, como decimos, por aquí en el rancho, los bueyes y las carretas, porque vienen las elecciones. Pues.
1: Claro.
14: Sí, entonces, bueno, si cumplen, no le hacen, pero que cumplan, y no solamente cuando haya elecciones, tienen que cumplir siempre de los siempre, porque para eso fueron elegidos, para hacer una buena función, para sacar a México de la situación gravísima que está.
1: Así
14: o sea,
1: es.
14: Digan lo que digan, cuenten lo que cuenten, ya no se le van a quitar al de la mente de los buenos pensadores, de los buenos mexicanos, lo que nos están haciendo a México. Entonces, no, ya lo que digan, ya no les vamos a creer. Entonces, lo único que les podemos creer es que se pongan a chambear y enderecen este barco que ya está por hundirse totalmente. Es mi comentario.
6: A la orden, don Carmelo. Pues ya se están dando los informes de los pretensos, de los que quieren seguirnos ayudando, ¿verdad?
3: Yo también quiero.
6: Pues sí, vámonos a corte. Avanzamos, 7:44.
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1: Con Iván. Mario.
2: Buenos días, Nacho.
1: Buenos días, Mario. ¿Cómo ha ido?
2: Muy bien, gracias a Dios.
1: ¿Qué ha sucedido un día como hoy en la historia?
2: Un día como hoy, 4 de junio del 2008, la empresa alemana Q-Cells anuncia que construirá una planta de celdas solares en la ciudad fronteriza de Mexicali con una inversión de $3,500 millones. De construirse, esta planta sería la más grande del mundo en su sector y se consolidaría como la inversión más importante que se ha hecho en el país. La planta productora de celdas solares sería establecida en el desarrollo fronterizo del Silicon, parque industrial de la empresa de alta tecnología, la cual es una alternativa al Silicon Valley de California. La inversión nunca se llevaría a cabo y de todo el ambicioso proyecto de parque industrial que consideraba la instalación de unas 10 empresas asiáticas a las faldas del Cerro Centinela,
1: sí.
2: Solo queda un letrero a la orilla de la carretera, Silicon Border.
1: Sí.
2: Eso es todo, Nacho, por el día de
1: hoy. Perfecto. ¿En qué año fue eso, Mario?
2: 2008.
1: Perfecto. Era el gobernador el Eugene, si mal no recuerdo.
2: Sí, un comentario, Nacho, me tocó ver cómo los giratarios de esa zona, varios ejidos, vendieron sus terrenos a unos precios altísimos a los especuladores. Y pues más de una persona perdió ahí toda su fortuna, una gran fortuna.
1: Así es.
2: Para beneficio de los agricultores.
1: Gracias, Mario. Esperamos tu llamada mañana viernes.
2: Hasta mañana, Dios mío, tenés.
1: Que sigas bien. Vámonos a lo que sigue.
3: 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Protegerás tu floresta de la desolación y tus colinas del excesivo pastoreo por los rebaños, de manera que tus descendientes puedan disfrutar de eterna abundancia.

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1: Bueno, en las cotizaciones internacionales de los principales cereales y del algodón, el contrato de trigo Chicago, julio 2026, cerró en $229.29 la tonelada. Mayo 2027, $248.76 la tonelada. May Chicago, julio 2026, $169.88 la tonelada. Mayo 2027, $190.35 la tonelada. En el caso del algodón, el contrato de julio 2026 está cerrando en $76.73 el quintal. Octubre, $78.99. Y el futuro de diciembre 2026 está cerrando en $80.51 el quintal.
2: Ya lo sabe usted.
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1: Rutilo y Emma.
2: Rutilo Mendoza Ramírez, Rutilo Mendoza, ahí en el San Luis Potosí.
1: Buen muchacho.
2: No tenemos capillo y él.
1: No.

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1: 25 grados Celsius en este momento ahí en San Pedro Mártir y soleado desde hoy hasta el martes 9. La visibilidad es excelente, a 16 kilómetros, el viento es del sur sureste a 5 kilómetros por hora. Y pues tienen una humedad pues interesante para ver la condición de la dirección del viento. 7% de humedad en el ambiente en San Pedro Mártir. Para hoy, 31 grados Celsius, pronóstico de temperatura máxima para esa región de nuestro estado, 23 la mínima. Para mañana viernes 34, 23, el sábado sigue subiendo, 35, 22. El día de hoy, desde las 14 hasta las 17 horas, estarán en el pico de temperatura máxima de pronóstico de 31 grados Celsius en San Pedro Mártir.
2: Bueno, para mencionar lo siguiente, en Rito, Sonora, en esta mañana 22 grados centígrados, despejado, soleado. Fíjate que para el día de hoy se espera una temperatura máxima en el día de 41 grados y una mínima en la noche de 21 grados centígrados. El sol se va a poner a las 7 de la tarde con 43 minutos. No hay probabilidades de lluvia. Fíjate que se espera viento de componente, predominantemente de componente sureste, de hasta 25 kilómetros por hora el día de hoy. Humedad relativa del 58%. El índice ultravioleta va a estar en su nivel más alto, en el nivel 11. La presión atmosférica, 1008 milibares. La calidad del aire es moderada y el índice de alérgenos es bajo. Para el día de hoy, máximas de 41 grados y mínimas de 21. A partir de mañana comienza a bajar ligeramente el promedio de temperatura allá en Rito. Para mañana máximas de 39, mínimas de 22. El sábado y domingo máximas de 36 y mínimas de 23. Y el próximo lunes máximas de 36 y mínimas de 21.
1: Ya tenemos 29 grados Celsius aquí en Mexicali y soleado hasta el martes 9. La visibilidad es excelente, el viento es del este sureste a 13 kilómetros por hora, 40% de humedad en el ambiente para hoy. 43 grados Celsius, pronóstico de temperatura máxima para nuestra ciudad, 24 la mínima, para el viernes 41, 25, el próximo sábado 40, 24. El día de hoy, a las 15 horas, se estima que llegaremos al pronóstico de los 43 grados Celsius aquí en Mexicali. Les recuerdo, después de 42 grados Celsius es verdaderamente calor, cuídese, ya lo sabe. Bien, pues nosotros ya nos vamos. Le agradezco infinitamente su amable compañía y su atención.
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1: 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Mientras tanto, le deseo lo mejor de lo mejor. 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Gracias, Iván. 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

0: buenos días. Muy buenos días a todos los que nos escuchan a través de la 850 AM buenísima. Mi nombre es Luis Benito Barrón y vamos a presentarle a usted toda la información que se dio el día de ayer en la ciudad capital aquí en Mexicali a través de este su informativo El Cachanilla Radio. Recuerde que estamos en vivo y a todo color a través de la 850 AM buenísima y también a través de las benditas y malditas redes sociales de El Cachanilla, tanto en Facebook como en Twitter como en YouTube, en esta bonita mañana de jueves, jueves. Ahora sí le atiné al día, hoy es jueves 4 de junio y pues va avanzando rápidamente este sexto mes del 2026, no, quinto mes, perdón, sexto, sí, que sexto, perdón, ya ando cuatropeado, sexto mes del 2026, en el que pues comentarle a usted que tenemos bastante información el día de hoy en esta bonita mañana y pues también comentarle, ya nos está escribiendo aquí mi prima Betty Sánchez, dice, buenos días primo, equipo Cachanilla, gran jueves de excesos y conflictos, ya podemos cancelar el mundial, por favor, dice, el caos de la ciudad fomenta la violencia, tonquis, pues mi prima vive allá en Ciudad de México, pues pobrecita, le va a tocar vivir el mundial más en corto y con... Híjola, pues mija, qué suerte que te toque un mundial allá en Ciudad de México, no todos tienen ese privilegio, pero pues sí, me imagino que ha de haber un caos a todo lo que da. Mire, comentarle a usted, tenemos bastante, bastante información el día de hoy, no sin antes recordarle que se hidrate bien, ya estamos viendo aquí a mi querido Armandito, hidratarse bien, hay que hidratarse bien, hay que alimentarse bien, también es parte de lo que corresponde a que no le dé golpe de calor, a que no se nos enferme por alguna enfermedad de derivado de las altas temperaturas. Por favor, se lo recomendamos mucho ahí para que usted esté prevenido. Mire, rápidamente comentarle también que pues arrancamos ya con la información que tenemos para usted. El día de ayer pues sale el diputado Juan Manuel Molina García a pues dar a conocer que pues este tema de los 80 millones que se le estaba dando año con año al partido Encuentro Solidario, derivado ahí de una laguna legal que había en nuestra legislación y que pues según le otorgaba al partido Encuentro Solidario, por ser un partido local, mucho más de lo que se debía. Estamos hablando de le estaban, dice Juan Manuel Molina, que a Morena le dan veintitantos millones al año aquí en Baja California. En segundo lugar debería ir este partido Encuentro Solidario, pero de acuerdo a su votación, pues no debería estar recibiendo 80 millones de pesos. Fueron 3 años que ya recibió, y este año, pues tras la impugnación que llevó a cabo el diputado Juan Manuel Molina García, pues esta vez el Tribunal Electoral de la Federación pues le da el fallo a favor de la impugnación que realizó el diputado Juan Manuel Molina García como participante de Morena, asimismo del partido PRI, el PT. También fueron los que impugnaron esta situación del partido Encuentro Solidario en Baja California. Vamos a escuchar rápidamente qué nos comenta el legislador al respecto.
1: La sala superior, después de, ustedes saben, hace unas semanas tuvo una sesión donde tenía el proyecto de la impugnación presentada por Morena y diversos actores, en donde estaba reclamando la desproporcionada e inequitativa asignación de financiamiento público a un partido local en donde apenas había rebasado el umbral del 3%, o sea, apenas había sostenido el registro estatal por 80 millones de pesos aproximadamente, a diferencia del resto de los partidos, en donde, bueno, o sea, al menos Morena con el 50% de los votos aproximadamente, pues recibe 24 y de ahí para abajo. La suma del resto de los partidos no llegaba ni siquiera a la suma que se estaba otorgando desproporcionadamente al partido Encuentro Solidario. Este año, bajo una nueva integración, la sala superior entró al fondo del asunto y sabíamos que estudiando el fondo del asunto no iba a poder haber otra resolución que decir, es absurdo, es irracional. La magistrada ponente en este caso fue la magistrada Mónica Adalid Soto Fragoso, lo dijo muy claramente, es notoriamente desproporcionada la asignación de un recurso a un partido político con semejante porcentaje de participación ciudadana. Y se sumaron ahí pues los votos del resto de las...
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1: Secretarios de estudio y cuentas, hizo todo lo que se tenía que hacer para poder arribar a que este asunto se resolviera el día de hoy favorable. Se reconoce que tuvimos la razón y siento yo que tuvimos la razón siempre. Y lo que comentaba ahorita, o sea, de gente que ahorita dice, pues el año pasado Morena fue solo, el año pasado también fuimos solos, y en este año, pues quien dice representar al PT y al PRI, pues en impugnaciones copy-paste, porque en algunas partes hasta los errores mecanográficos son los mismos, porque pues no hay nada perfecto, pues clonaron la impugnación de Morena y se suben.
0: Bueno, pues ya escuchar. Bueno, lo que comenta el diputado Juan Manuel Molina García al respecto. Pues a ver, vamos a ver, ya no hay vuelta para atrás, ya no puede impugnar el Partido Encuentro Solidario. Quiere decir que pues ya chulum bye bye a esos 80 millonzotes de pesos que pues la verdad no se había visto aplicado ese recurso. O sea, no hemos visto gran cosa del Partido Encuentro Solidario, el cual debería de estarlo aplicando para promocionarse o para hacer crecer este partido, y la verdad pues se ha visto muy muy muy tibio este partido local Encuentro Solidario. Mire, vamos a ir a una pequeña pausa comercial, no se vaya, quédese con nosotros aquí en su informativo El Cachanilla Radio. Recuerde que estamos en vivo y a todo color a través de la 850 AM buenísima.
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0: Ya estamos de regreso aquí en la 850 AM, buenísima, y pues gracias por continuar con nosotros, ya sabe, a través de nuestra radiofrecuencia, así mismo a través de las redes sociales de El Cachanilla en Facebook, Twitter y YouTube. Y pues el día de hoy estamos de plácemes, nos acompaña aquí, y de manteles largos dicen, nos acompaña aquí la secretaria de Agricultura y qué
11: desarrollo rural.
0: Desarrollo rural. Es que yo antes que no era Secretaría del Campo.
11: Bueno, es que ha sido Fomento Agropecuario. Ajá. pero es Secretaría de Agricultura y Desarrollo Rural.
0: Okay, Desarrollo Rural. Sí, porque yo todavía el día de ayer le puse cuando mandé el clip a la CNR, Secretaría del Campo, y luego ya cuando revisé, corríjame.
11: Bueno, es del campo.
0: Bueno, pues sí, aquí nos acompaña Mónica Vargas, gracias por estar con nosotros. Mire, no es porque esté aquí, y Armando no me va a dejar mentir, pero una de las mejores funcionarias que tiene el gobierno estatal, una de las mujeres más capacitadas, pues más versátil, porque estuviste en DIF.
11: En el DIF.
0: En el DIF, luego de ahí en el
11: de Instituto de la Mujer.
0: Y luego ahora en Agricultura, y la verdad, dando buenos resultados, ¿eh? Siendo una persona con mucha capacidad y siendo una de las personas, le digo, para mí, de las mejores funcionarias que tiene el gobierno estatal. Gracias por estar con nosotros, gracias por acompañarnos.
11: Gracias,
0: Mónica,
11: a ti por tus palabras.
0: Oye, tienes bastante actividad, era lo que comentábamos fuera del aire, andas en todo el estado ahorita promoviendo los productos del campo. Platícanos qué es lo que traen ahorita en la Secretaría.
11: Pues mira, Benito, la verdad es que lo que queremos es que se reconozcan los productos que se elaboran, que se producen aquí en Baja California, porque tienen un reconocimiento nacional e internacional. Pero no debemos dejar de lado de que, por ejemplo, el dátil, que es un producto emblemático de aquí de esta tierra cachanilla, pues ocupamos el segundo lugar a nivel nacional en la producción del dátil, pero los bajacalifornianos no lo consumimos tanto. Entonces queremos incentivar el consumo del dátil y recordar también que el Valle de Guadalupe ha sido precursor en la elaboración de vinos de altísima calidad, y que ocupa también los primeros lugares en producción. El 75% de todo el vino que se produce en el país viene del Valle de Guadalupe. Y la fresa y la frambuesa de San Quintín, pues son productos por excelencia que también se exportan. Y el chile del Valle de la Trinidad. Entonces, todos estos productos, pues es importante, todos estos cultivos, que los podamos consumir. Lo que hacemos en la Secretaría es que ayudamos en dos sentidos. Uno, a que se pueda comercializar así, frescos, y otro, en el procesamiento. Ahorita ya tenemos café de dátil, tenemos destilado de dátil, tenemos dátil enchilado. Todo esto pasa por un proceso y ayudamos a que los productores que quieran comercializarlo, pues puedan tener el registro de la marca, el alta ante Hacienda, los canales de comercialización, que eso es muy importante. Ahorita los agricultores lo que nos piden es que podamos tener canales de comercialización abiertos y que podamos evitar los intermediarios, porque son los que se quedan con la mayor parte de la lana. Entonces lo que queremos es que estos productos pues estén en las mesas de los bajacalifornianos, en los mejores restaurantes, que veas un tomate e identifiques que viene de San Quintín, que es fresco, que es de calidad, que veas el dátil y que digas es orgullosamente cachanilla, y que los podamos preferir por encima de los productos que vienen del extranjero.
0: En este caso, bueno, hemos visto que has estado muy activa, inclusive ahorita, con lo que comentabas, digo, con el tema de la alfalfa, también sí. Tratando de hacer una disposición directa, no, que no haya intermediarios. Te hemos visto muy activa en eso. Estos sí. productos, inclusive comentas que a nivel internacional son productos, los mexicanos son productos que han estado posicionados a nivel internacional. Aparte de estos productos, ¿qué más podemos presumir sí. De lo que hacemos en Baja California?
11: Bueno, en Baja California tenemos una vocación productiva importante que no hemos volteado a ver, ¿no? Que probablemente está ahí, es el esfuerzo de hombres y mujeres que día a día sacan adelante
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11: Pero la de Baja California es buenísima. Entonces, ese reconocimiento también que tenemos que presumir en el sector, la ganadería, es nuestros productores de queso, de leche, de vino, de hortalizas. Y si bien es cierto que enfrentamos retos en el sector, también es cierto que hay muchos motivos para sentirnos orgullosos.
0: Así es. Oye, pues traen también este programa, este proyecto
11: del apoyo económico de los agroemprendedores.
0: Sí, aparte, ¿no? Uh-huh. Tratando de impulsarlos, de motivarlos, de que logren algo. ¿Cómo van hasta ahorita con este proyecto?
11: Vamos muy bien. En estas generaciones que ya hemos atendido de agroemprendedores, hemos ido afinando la técnica de decir, nos falta darles más apoyo en el tema de cómo cerrar un trato. De la comercialización, ¿no? Y el día de ayer los productores recibieron este taller que les fue muy bien, porque pues quienes nos escuchan saben que cuando vamos a iniciar un negocio, pues la pensamos porque decimos son muchos trámites, hay que ir a Hacienda y no tenemos a veces esas habilidades, ¿no? Queremos emprender un negocio, pero no tenemos las habilidades para organizarnos o para saber por dónde empezar. Y ahí en la secretaría llegan con una idea y les ayudamos a desarrollarla. Ya sea que quieran, algunos están haciendo jabones de miel, a otros tantos el destilado de dátil, en fin. Llegan con la idea, los ayudamos a desarrollarla, a que se registren a Hacienda, a que sepan que a un empaque hay que ponerle el valor nutrimental, que hay que ponerle el código de barras, que hay que hacer una serie de etapas para tener ya un producto final terminado. Y entonces cuando ya lo tenemos terminado, ahora ¿cómo le hacemos para comercializarlo, ¿no? Y ese ha sido el reto y en donde hemos estado fortaleciéndonos para buscar más canales de comunicación con empresas muy grandes, en donde ahora ya van nuestros productores y ven ahí sus productos con su marca, con su logo, y pues eso es motivo de orgullo para todos, para todas.
0: Oye, ¿y se les da seguimiento a todos estos emprendedores?
11: Sí, les damos seguimiento porque una vez que concluyen esta etapa, mira, sí, hemos visto que en años anteriores entraban y no todos concluían. Uh-huh. Hoy, con este seguimiento y acompañamiento puntual, vemos que si se registran 40, por decirte un número, uh-huh, concluyen todo el proceso más del 70% de los que se registran. Uh-huh. Y de ahí los pasamos a la siguiente etapa. Los canalizamos con la Secretaría de Economía, que dan crédito hasta 500 mil pesos sin intereses. Entonces, de esta manera los vamos cuidando y van creciendo. Y con los productores de los otros valles, lo que hacemos es que consolidamos la mercancía, la oferta, para en volumen poder dar también mejor precio. Hablamos de que comercializamos recientemente 30, casi 40 ya, me pasaron el dato hace rato, toneladas de cítricos. Fíjate, aquí en Baja California necesitaríamos alrededor de 130 mil toneladas de cítricos para poder abastecer la demanda. Y solamente tenemos sembradas 500 hectáreas. O sea que hay una área de oportunidad para ese cultivo pues muy grande también.
0: Oye, ¿y ya hay casos de éxitos de estos apoyos que han otorgado de este trabajo que han llevado a cabo?
11: Sí, los van a conocer en el evento que vamos a tener el día 13 de junio en Bodegas de Santo Tomás, en el municipio de Ensenada. Ahí van a estar estos productores que han tenido casos de éxito importantes exponiendo sus productos. Y también en este evento denominado Sabores del Campo, pues van a estar los mejores chefs de Baja California preparando los alimentos con productos de Baja California. Van a preparar cortes de carne, van a preparar salsas con los tomates y los chiles del Valle de la Trinidad y de San Quintín, van a preparar postres con el dátil, en fin, van a preparar platillos que van directo a la mesa de quienes nos acompañen ahí ese día.
0: A ver, pues platícanos bueno, de este magno evento que tendrá el municipio de Ensenada. Platícanos de qué se trata Sabores del Campo.
11: Sabores del Campo, pues vamos a tener, van a llegar y van a poder degustar los diferentes productos y vamos a tener un espacio cultural en donde van a estar algunos grupos musicales, folclóricos, otros espacios en donde estarán los chefs en una cocina demostrativa preparando los alimentos, otro espacio en donde estarán nuestros productores exhibiendo pues el café del dátil, el destilado del dátil, las hortalizas, las fresas, las frambuesas, y es un evento eminentemente familiar en donde también podrán estar los niños y las niñas recibiendo información sobre los productos del campo, porque creemos que esto también es de generación, de sentido de identidad, y los niños van a poder estar viendo una obra de teatro de títeres con personajes como una fresa, como una frambuesa, como el chile, y les estará dando información de por qué, por ejemplo, a los estudiantes, yo tengo una hija de 21 años, y cuando son épocas de exámenes, para mantenerse despierta, pues que un cafecito, una soda, pero nada mejor que un dátil, Benito. Andale. El dátil te da energía, es fuente de nutrientes y además es rico en fibra. Entonces, todos estos beneficios y propiedades los van a estar conociendo ahí en este evento de Sabores del Campo, 13 de junio, en la explanada de Santo Tomás, completamente gratuito.
0: Ahí está, para que aproveche y vaya y pase un buen momento y conozca todos nuestros productos del campo. El tema ahorita lo mencionaste, la reconversión de cultivo. En este caso estabas hablando de los cítricos. ¿Cómo va este proyecto? ¿Cómo se está llevando a cabo? Uh-huh. ¿Lo están aceptando también los productores aquí en Baja California?
11: Sí, poco a poco ha ido creciendo. Mira, cambiar de un cultivo a otro es complicado porque durante muchos años hay productores que se han dedicado al mismo tipo de cultivo. Pensar en otro, yo siempre comparto que la reconversión productiva es una decisión muy valiente de los productores, ¿no? Mi familia, por ejemplo, en el Valle de la Trinidad durante muchos años siempre sembró alfalfa y ahora es ajo, calabacitas, pues es también el temor de cómo comercializar, de cómo la tierra va a producirlo. Y poco a poco aquí en el Valle de Mexicali pues se ha estado volteando a diferentes cultivos. Tenemos alrededor de 500 hectáreas de cítricos. Queremos que se pueda incrementar, por esto que te decía que hay una demanda muy grande para poder abastecer de cítricos a Baja California, pero también estamos volteando a ver el maíz. En Sonora las condiciones del clima no han sido favorables y aquí en Baja California hemos visto que tuvo muy buenos resultados el cultivo, la siembra del maíz. Estamos impulsando el que se puedan destinar más hectáreas hacia este cultivo. y conscientes de los retos que hay en el tema del trigo, viendo que también la mayor superficie está sembrada de alfalfa, pues logramos este esquema de comercialización con los ganaderos de la zona costa.
0: Ay, oye, ¿qué más podemos decirle a los bajacalifornianos de nuestro campo?
11: Les podemos decir que cuando ustedes vean un producto, una fresa, una frambuesa, un dátil, un chile, y al momento de elegir, puedan decir que van a apoyar a los productores del campo. Que comprar los productos de Baja California hace la diferencia en una familia que pueda seguir sembrando. Porque detrás de cada producto que ven ahí, hay mucho esfuerzo, hay mucha dedicación y sobre todo mucha esperanza de las familias por una buena cosecha. Y todos los consumidores, todos los casi 4 millones de habitantes de Baja California pueden transformar la vida del campo eligiendo consumir lo que aquí se produce.
0: Ándale, bueno, pues ahí escucharon ya a la secretaria de Agricultura aquí en Baja California, Mónica Vargas. Mónica, muchas gracias por haber estado con nosotros, gracias por acompañarnos. La verdad nos sentimos muy honrados y pues te invitamos a que vengas muchas a visitarnos más seguido aquí a la 850M. Ya sabes, los micrófonos están abiertos para cuando gustes traernos estas buenas noticias. Gracias. Y pues comentarle, ella está trabajando de cerca con los productores del Valle, con los agricultores, con todo, y no nada más con los del Valle de Mexicali, tiene que estar en todo el estado, inclusive anda constantemente de gira y la vemos, de repente nos llegan los boletines, ya está en Ensenada, ya está en San Quintín, y oye, la acabo de ver en el Valle de Mexicali y anda por allá, ¿no? Pues así es el trabajo que le toca a Mónica, y pues muchas gracias, Mónica.
11: Oh, gracias a ti por el espacio, por la oportunidad, porque de veras, el que alguien pueda comprar nuestros productos para los agricultores es muy valioso. Gracias por tu tiempo, Benito, y por esta oportunidad.
0: No, al contrario, pues muchas gracias a ti y a todo tu equipo, La verdad, muy profesional, muchas gracias.
11: Nos vemos el 13.
0: Sí, ya sabes que
11: bueno,
0: sí. Bueno,
11: mire, esperamos.
0: Pues gracias. Vamos a ir a una pequeña pausa comercial. No se vaya, quédese con nosotros aquí en su informativo, el Cachanilla Radio. Recuerda que estamos en vivo y a todo color a través de la 850 AM. Buenísima.
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0: Gracias por continuar con nosotros aquí en su informativo El Cachanilla Radio. Recuerde que estamos en vivo y a todo color a través de la 850 AM buenísima y también a través de las benditas y malditas redes sociales de El Cachanilla, tanto en Facebook como en Twitter como en YouTube. Y pues mire, seguimos con más información para usted. Rápidamente nomás recordarle, espero, hoy es el sorteo UABC, hoy o Armando o su servidor nos haremos millonarios, le seguiremos hablando, seguiremos estando aquí en la radio para seguirle comunicando, pero pues ya de un modo millonario, porque el día de hoy le digo, o Armando, Armando Dueñas o su servidor, vamos a ganar el sorteo de la UABC, el cual se llevará a cabo el día de hoy en punto de las 3 de la tarde, para que esté pendiente en las redes sociales de la UABC. 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Ya de pérdida el de 4 millones, el segundo lugar, Armando. Nos tenemos que sacar uno, ¿no? Traes tu boleto ahí bien, bien a la mano, pero nada de que te saques los 25 millones y me hables, y Benito, ¿no lo viste por ahí? ¿Dónde lo dejé? No, es que se han dado casos de gente que se saca el les hablan de la UABC, oye, te sacaste el premio mayor. Ah, chirreo, ni nombre, pues volteando la casa porque no encuentran el boleto. No encuentran el boleto ganador, así es que lo invitamos de una vez a que vaya destapando ahí, buscando su boleto, lo tenga a la mano, para que el día de hoy, pues si es usted el afortunado millonario o ganador de uno de los premios de la UABC, porque son muchos premios, son inclusive cheques de 100 mil pesos, de 50 mil, digo, no estamos peleados, ¿verdad, Armando? No estamos peleados, entonces si nos cae uno de esos chequecitos, pues qué buena onda. Y si no, créame que de todos modos, con mucho gusto de participar y apoyar a la máxima casa de estudios de Baja California, la UABC. Y pues, pues el día de hoy habrá un nuevo millonario en nuestra entidad. Esperemos que sea aquí en Baja California, porque de repente se lo saca gente de San Luis, no se sacan los premios, entonces... nos tocó ir a la entrega de los premios de compradores oportunos, y la verdad, muy emotivo, te emocionas de ver a la gente recibiendo sus carros. Esta vez fueron los carros muy bonitos, vehículos, y que gente se va con toda la familia para poder pues recibir este premio. Todavía llegas ahí, entrevistas a la gente que está que está a punto de recibir su premio, y todavía no se la creen, ¿no? Están de que no se la creen, de que todavía se vienen pellizcando el hombro, porque creen que es un sueño, ¿no? Y pues qué bueno, y le deseamos toda la suerte del mundo a todo mundo, pero pues nosotros nos lo vamos a sacar, ¿verdad, Armando? Ya quedamos desde ahí, qué bueno que tengas ahí tu boleto a la mano, mi querido Armando Dueñas, y pues nos vemos a las 3 de la tarde. Yo sí voy a recibir llamadas, si me marcan, y hoy felicidades, sí voy a recibir llamadas. Yo creo que el público se lo merece. Mire, conferencia el día de hoy, memoria histórica del transporte en Mexicali y su valle, el motosociopolítico del norte 1923-1977, por Víctor Manuel Gutiérrez Barrientos. Esta actividad se llevará ahora, el día de hoy, en la conferencia que se da los jueves en el Salón de Usos Múltiples del Archivo Histórico de Mexicali. No, el Archivo Histórico del Estado en Mexicali. Es entrada libre, esto a las 7 de la tarde, hoy jueves. Ya sabe, ahí en el Archivo Histórico del Estado, esta conferencia, Memoria Histórica del Transporte en Mexicali y su Valle, por parte de Víctor Manuel Gutiérrez Barrientos. Esta información nos la otorga nuestro buen Julio Beliz. Gracias a Julio por estarse reportando. Dice, saludos a todos y que tengan un buen viernes, chiquito. Benito, te mandé información a tu WhatsApp sobre un evento que habrá el día de hoy en el Archivo Histórico del Estado. Gracias ahí a nuestro buen Julio Beliz por darnos esta información. Alejandro Barrón nos dice, saludos, Benito y Francisco, dice, esperando los resultados del sorteo. Así es, el día de hoy a las 3 de la tarde los estaremos transmitiendo a través de El Cachanilla. Orfalinda Hinojosa nos dice: buenos días, amigo Benito, saludos a ti, a la titular del campo compartido, muchas gracias a mi querida Orfalinda Hinojosa. Ricardo Castro: buenísimos días, saludos desde El Ejido. Cebollazo dice: ya se subió al avión la flamante funcionaria que ni Obama tiene, dice, sabrá cuánto le están pagando al productor por el kilo de dátil. Sí sabe, sí sabe, y además yo creo que sí ya se subió, hombre, ya se subió. ¿Para qué la, para qué le hacemos al loco, no? Mire, rápidamente comentarle que seguimos con más información. Muchas gracias por sus comentarios. Seguimos con más información para usted. Rápidamente comentarle que pues mire, siguen llegando quejas. Déjeme le cuento, siguen llegando quejas de casos que no son atendidos por las autoridades en temas de abuso sexual y violaciones. Ok, tenemos otro caso, el día de ayer nos llegó otro caso de una jovencita de nombre Montserrat, el cual, pues otra vez, ¿qué cree? Esto pasó desde el 2023 y lleva arrastrando, no hay no hay audiencias, no la atienden, está dando vueltas y vueltas, y el violador, bien, gracias. Lamentablemente es un violador que está ahí en el ente familiar de esta persona y pues no puede hacer nada. Simplemente la impotencia de que las autoridades, de que los jueces, de que hasta la misma fiscalía, pues ahí va pateando el bote, ¿no? Ahí va pateando el bote. ¿De qué sirve que tengamos mujer fiscala? ¿De qué sirve que tengamos juezas, magistradas? ¿De qué sirve que tengamos hasta gobernadoras si no hay esa sensibilidad y esas ganas de ayudar a las mujeres a que salgan rápido? Imagínate que después de una violación o una situación de esta, todavía estar batallando vueltas y victimizando a estas personas. O sea, la verdad es increíble. Es increíble la falta de atención de las autoridades. Vamos a escuchar lo que nos comenta esta joven de nombre Montserrat, que el día de ayer, nos dio esta entrevista.
1: Fue por una persona que era cercana a mi familia, una persona de confianza, y pues él tenía 43 aproximadamente, yo tenía 9, casi 10 cuando empezó todo esto, que él pues abusó de la confianza que tenía para realizar actos sexuales contra mí, y pues él también pues me violó, porque así lo confirmó la psicóloga forense en fiscalía, que había sido violación. Entonces pues yo me atreví a denunciarlo en diciembre de 2023, porque esa persona pues había intentado acercarse a mi hija, y pues para mí fue alarmante el hecho de que él tenía mucho interés en mi hija, incluso pasaba por mi casa y se le quedaba viendo a mi hija, y para mí pues eso fue como mi motor para denunciar. Porque pues sí, me callé mucho tiempo porque tenía miedo, tenía culpa, que hasta la fecha tengo culpa, pero pues solo quiero que él esté en la cárcel y pague lo que hizo, porque no solo me lo hizo a mí, o sea, no fue un hecho aislado que solo me lo hizo a mí, sino que se lo hizo a gente de su familia, a niñas de su familia y a varias de la misma calle. Entonces pues para mí es un peligro que él esté libre, porque lo seguirá haciendo y es un peligro para la sociedad.
21: ¿Y qué ha pasado con esta persona?
1: Esta persona pues sigue libre, pues está como si nada, ni siquiera ha dado la cara en fiscalía, no ha recibido ni siquiera notificación, o sea, él actúa como que pues está ignorando prácticamente la ley.
21: ¿Cuántos años tienes tú y cuál es tu exigencia?
1: Tengo 23 años y mi exigencia es que él pague con cárcel lo que hizo y que pues tener justicia, más que nada, para yo poder estar tranquila y pues recibir atención psicológica y recibir atención jurídica también.
21: ¿Con quién te has acercado de las autoridades?
1: Estoy yendo con Centro de Justicia de la Mujer, con CEJUM, pero pues la verdad, no, la abogada que tenía no me sirvió de mucho. Entonces ahorita pues por fin me recibió la licenciada Hortensia de Fiscalía y la licenciada Brianda de Atención a Víctimas. Y ya tengo fecha de audiencia.
21: ¿Te sientes bien con ahora que te recibieron? ¿Sientes confianza?
1: Pues sí, sí me siento con un peso menos encima. Es vecino de casi mi casa, donde viven mis abuelos. Entonces, pues él prácticamente es cercano, directamente, porque ahí lo veo siempre.
3: ¿Esta persona te acosa, aparte de lo que ya, la agresión que ya tuviste, te acosa, te manda amenazas?
1: A la fecha no, pero lo llegó a hacer en el momento que yo denuncié. Antes de que yo denunciara, pues se quería acercar a mi hija.
3: ¿Cuándo denunciaste a esta persona?
1: Diciembre del 2023.
3: Entonces, ¿no ha habido una medida para tener contra esta persona? No.
1: No, la verdad no.
3: ¿Hay otras personas que conozcas que han sido víctimas de este sujeto?
1: Sí.
3: No sé, ¿me puedes comentar cuántas más?
1: Como unas 8.
3: ¿8?
1: De su familia son como 4 y otras 4 de la misma colonia.
3: De la misma colonia. Uh-huh. O sea, es una persona que como te violenta a las personas de su alrededor.
1: Sí, es como un depredador serial para mí, porque lo ha hecho con varias personas.
3: No sé, ¿me puedes compartir en qué colonia vive esa persona?
1: El conjunto urbano universitario.
0: Bueno, pues a los residentes del conjunto urbano universitario, aguas con esta persona, porque pues ahí está suelto y como ve usted, pues no ha sido la única a quien esta persona, o si se le puede llamar persona, pues ha abusado sexualmente de más personas. Hay más denuncias sobre este individuo, así es que pues ahí a las autoridades, yo no sé qué tenga que pasar, Armando, para que otra vez las autoridades se apliquen, hagan lo que tienen que hacer, simplemente, ahí están los diputados.

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1: También por este tipo de situaciones que le comentábamos a usted, de abuso sexual, por una estudiante, ya se puso la denuncia, las autoridades o la fiscalía a cargo de Hortensia Noriega, que ella es Hortensia, permítame usted, es que ando buscando aquí el dato. Hortensia Noriega, ella es la fiscal especializada en delitos relacionados con violencia de género contra las mujeres. Pues vamos a ver qué nos comenta sobre este profesor del municipio de Tecate.
2: Bueno, en relación a este tema les puedo compartir, que se recepcionaron ahí unas denuncias, sí, señalando como probables responsables a un maestro del plantel. Estamos en esta etapa de que estamos recabando datos de prueba, como lo son testimonios, entrevistas, valoraciones ahí de los expertos, ya sean los psicólogos o lo que se requiera. Estamos en ese proceso y pues en una etapa muy temprana para estar recabando todos estos datos de prueba.
3: ¿Cuántas denuncias hay para este maestro?
2: Hasta el momento llevamos 6.
4: ¿Qué acciones se toman de manera preventiva? ¿Se separa el maestro? ¿El maestro sigue dando clases?
2: Bueno, ahí sería un tema que tendrían que ver en el sistema educativo, ¿no? Ahí en la cuestión administrativa que ellos manejan. Y lo que yo te puedo comentar es que se aperturaron las denuncias, estamos en la investigación y recabando todos estos datos de prueba tendientes a acreditar un hecho y la probable responsabilidad.
1: Bueno, pues ahí escucharon lo que comenta, pues en este sentido, la fiscal Hortensia Noriega. Seguimos con más información para usted. Bueno, aquí nos comenta mi señor padre, buenos días hijos, saludos a Panchito y también a Armando, saludos pueblo Cachanilla y suerte en la rifa de la universidad. Así es, pues ya tengan a la mano su boleto. Yo lo tengo a la mano por aquello de las malditas dudas. Bueno, mire, seguimos con más información para usted. Comentarle que nos dice en este caso el titular de Obras en Mexicali, Alberto Ibarra Ojeda, que en julio estaría lista la Madero. Ya ve que aquí la avenida Madero, pues traen un relajo en toda, sobre todo la avenida Madero, que se está arreglando, unas partes reparando, otras pues de tiro quitando la pavimentación, pero pues parece zona de guerra toda la avenida Madero, quedaría en julio, dice el titular de Obras Públicas en Mexicali.
5: Trabajando todo este mes de junio para poder llegar a lo que es la calzada Justo Sierra. Con eso a completar el 100% de la vialidad. Después vienen las obras accesorias, ¿no? Que son las renivelaciones de pozos, válvulas, el señalamiento horizontal sobre todo y el vertical, ¿no? Entonces es un trabajo que vamos haciendo en etapas y que esperamos que quede al 100%, yo creo, a fines del mes de julio. Quedaría.
6: Julio,
5: así es.
6: Okay. ¿El recurso invertido y proveniente de...?
5: Sí, mira, el recurso que se está invirtiendo es recurso normal del ayuntamiento, que le damos de presupuesto normal, del PRON, y bueno, el recurso nosotros tenemos calculado, como por ejemplo, estamos licitando el tema de señalamiento, estimamos que vamos a andar en alrededor de los 45 millones de pesos en la inversión de toda la vialidad. Obviamente después vamos a seguir y ahorita nos encontramos en proceso de licitación del primer paquete de obras que estimamos estar iniciando a mediados del mes de julio. Son alrededor de 10 obras que vamos a realizar y que, bueno, ya les hemos informado.
1: Ya escucharon ustedes lo que comenta en este sentido Alberto Ibarra Ojeda. Y pues ya por último nos comenta la alcaldesa Norma Bustamante sobre esta mala organización que han tenido los

0: promotores de espectáculos, se está revisando y analizando si habrá multas por estos eventos mal organizados y que al final de cuentas, pues le dejan la bronca a la ciudadanía que ya pagó el boleto y que no recibe, que no hubo espectáculo y que no sabe si va a recibir su recurso para atrás. Vamos a escuchar lo que nos comenta Norma Bustamante.
1: Pues traigo, digo más o menos porque todavía están haciendo ajustes. El contrato era de 2.450.000 pesos, eran 12 en la Isla de las Estrellas y 12 en el Palenque. Total eran 14 eventos, pero 12 fechas, porque uno era simultáneo, de los cuales nada más se realizaron 3. Él había dejado un anticipo de 1.050.000. Entonces faltaría la diferencia que se comprometió a pagar en abonos, no sé quién sea esto, que se comprometió a pagar en abonos. Sin embargo, la directora Alexandra dice que todavía está haciendo algunos ajustes por servicios de limpieza extra que se utilizaron, etcétera, y puede ser que le suba a 1.600.000 la deuda, puede ser entre 1.50 y 2. En eso están, y él está en toda la disposición, Julio Mayoral, de pagar. Le fue mal, no vendió, pero va a pagar.
2: Además de esto, digo, además de la deuda por la renta, ¿enfrenta un cargo de multa por usted, por la no reinfusión, por la no
1: Hasta
2: renta,
1: ahorita no, la información no tenemos multa porque, bueno, quien está, los boletos vendidos y todo eso ya es la gente, ¿no? La boletera y todo, pero lo que corresponde a instalaciones de FEX, eso es lo que.
2: Pues cubrió una parte,
1: Un
2: otra
1: millón, pues fue lo que nos dio, y anticipo 1.050.000.
2: ¿Cuánto cuesta rentar el FEX, sabe? A un particular.
1: Mande. Depende, hay toda una tabla de tabulaciones, depende de qué tipo de eventos, horarios.
3: ¿Y la cancelación descarta alguna posibilidad de inscripción o de juego?
1: No, no, fue mala organización, yo creo.
0: Pues ya escuchó usted a la alcaldesa Norma Bustamante. Y pues ya se nos acabó el tiempo y ante eso nada se puede hacer. Agradecemos a todos y cada uno de quienes nos siguieron a través de la 850 AM Buenísima y también a quienes nos siguieron a través de las benditas y malditas redes sociales del Cachanilla, tanto en Facebook, Twitter y YouTube. Muchas gracias por haber estado con nosotros en este día. También agradecemos a Armando Dueñas, quien estuvo en los controles el día de hoy, y a usted que hace posible este bonito programa. Y pues ya sabe usted, nos escuchamos el día de mañana en una emisión más de este su informativo, El Cachanilla Radio, no sin antes invitarlo el día de hoy a que siga a través de la programación de la 850 AM Buenísima con este bonito programa de colores y de sabores a partir de las 9 de la mañana. Y pues ya sabe usted, mañana estaremos aquí para seguirle informando. Le mando un besote a mi esposa Gardena Carvajal, a quien amo mucho, y pues ya sabe usted, mi nombre es Luis Benito Barrón y le deseo que pase un excelente jueves. Nos vemos mañana.

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0: buenos y bendecidos días nos dé Dios. Te damos gracias, Señor, que en este día tan especial, en este día de jueves de Corpus, es una solemnidad de la Iglesia Católica, agradecemos y damos, es un agradecimiento que damos gloria a Jesús presente en la Eucaristía. Fue establecida por el obispo de Bélgica en 1245 a sugerencia de Santa Leana de Martínez. El Papa Urbano extendió la celebración a toda la Iglesia Universal en el año de 1264. Santo Tomás de Aquino compuso el oficio litúrgico propio de la misa de este día, así como los himnos. Es algo muy, muy extraordinario este día. Así es que ya lo saben. Saben, y si les preguntan, bueno, ¿qué es el Corpus Christi? Pues es la fiesta del cuerpo y de la sangre de Jesucristo por su presencia viva y real en la Iglesia. Bueno, sí, ¿y cuándo se celebra? ¿Cómo se celebra? Bueno, se celebra con un recorrido dando el Santísimo Sacramento en exposición ante el pueblo de Dios. Sí, pero ¿cuándo? Esta solemnidad se celebra 60 días después del Domingo de Resurrección. ¿Por qué es importante? ¿Por qué? Recordamos que la Eucaristía es culmen y centro de nuestra fe. Es el regalo más grande de Dios, de veras, a su palabra. Entonces, ese día, concentrémonos perfectamente bien en lo que vamos en este rosario, pensando en lo que es, más o menos, por qué vino, por qué se hizo, y qué es lo que estamos haciendo, qué es lo que se está celebrando. Es algo maravilloso, maravilloso, maravilloso lo que vamos a ver hoy. Así es que con todo nuestro corazón, pongámosles todas las ganas para poder rezarlo con toda la devoción. Aquí estamos listas ya, y está lista para iniciemos este día. 555-26-2, estamos esperando, bien, bueno, algo está pasando, no se oye, ¿qué pasó? Bueno, estamos esperando la llamada, hola, 555-20-62, para iniciar nuestro Santo Rosario, en honor del Corpus de Cristo. Así es que esperemos en unos segundos que marque el teléfono para poder iniciar el Santo Rosario. ¿Sí? Para que se inicie 555-20-62. Esperamos esa llamada para iniciarlo el día de hoy. Así es que meditemos profundamente lo que es este día tan grande, este día, esta celebración. Esta es la solemnidad. La Eucaristía es fuente y cima de toda la vida cristiana. ¿Y qué es lo que nos dan? ¿Qué es lo que tomamos? Es el cuerpo de Cristo. Es el cuerpo de Cristo que se nos da con toda generosidad. Familia de colores. Muy bien. Qué bien, Tere. A ver, iniciamos esta solemnidad de Corpus Christi para que inicien, por favor, continúe, tengo adelante con tu participación.
1: Iniciamos el rezo del Santo Rosario. Por la señal de la Santa Cruz, de nuestros enemigos, líbranos, Señor Dios nuestro. En el nombre del Padre, del Hijo y del Espíritu Santo. Amén. Gracias, Señor, por un día más de vida que nos concedes vivir. Ofrecemos este rosario por la conversión de los pecadores, la unión de los cristianos y la paz del mundo entero. Te pedimos por nuestros enfermos y por nuestros difuntos. Los misterios que vamos a considerar hoy son los misterios luminosos. Primer misterio, el bautismo de Jesús en el Jordán. Padre nuestro que estás en el cielo, santificado sea tu nombre. Venga a nosotros tu reino. Hágase tu voluntad en la tierra como en el cielo.
2: Danos hoy nuestro pan de cada día. Perdona nuestras ofensas, como también nosotros perdonamos a los que nos ofenden. No nos dejes caer en tentación y líbranos del mal. Amén.
1: Dios te salve María, llena eres de gracia. El Señor es contigo. Bendita eres entre todas las mujeres y bendito es el fruto de tu vientre, Jesús.
2: Santa María, Madre de Dios, ruega por nosotros pecadores, ahora y en la hora de nuestra muerte. Amén.
1: Dios te salve María, llena eres de gracia. El Señor es contigo. Bendita eres entre todas las mujeres y bendito es el fruto de tu vientre, Jesús.
2: Santa María, Madre de Dios, ruega por nosotros pecadores, ahora y en la hora de nuestra muerte. Amén.
1: Dios te salve María, llena eres de gracia. El Señor es contigo. Bendita eres entre todas las mujeres y bendito es el fruto de tu vientre, Jesús.
2: Santa María, Madre de Dios, ruega por nosotros pecadores, ahora y en la hora de nuestra muerte. Amén.
1: Dios te salve María, llena eres de gracia. El Señor es contigo. Bendita eres entre todas las mujeres y bendito es el fruto de tu vientre, Jesús.
2: Santa María, Madre de Dios, ruega por nosotros pecadores, ahora y en la hora de nuestra muerte. Amén.
1: Dios te salve María, llena eres de gracia, el Señor es contigo. Bendita eres entre todas las mujeres, y bendito es el fruto de tu vientre, Jesús.
2: Santa María, Madre de Dios, ruega, Señora, por nosotros los pecadores, ahora y en la hora de nuestra muerte. Amén.
1: Dios te salve María, llena eres de gracia, el Señor es contigo. Bendita eres entre todas las mujeres, y bendito es el fruto de tu vientre, Jesús.
2: Santa María, Madre de Dios, ruega por nosotros, pecadores, ahora y en la hora de nuestra muerte. Amén.
1: Dios te salve, María, llena eres de gracia. El Señor es contigo. Bendita eres entre todas las mujeres, y bendito es el fruto de tu vientre, Jesús.
2: Santa María, Madre de Dios, ruega por nosotros, pecadores, ahora y en la hora de nuestra muerte. Amén.
1: Dios te salve María, llena eres de gracia, el Señor es contigo, bendita eres entre todas las mujeres, y bendito es el fruto de tu vientre, Jesús.
2: Santa María, Madre de Dios, ruega por nosotros, pecadores, ahora y en la hora de nuestra muerte. Amén.
1: Dios te salve María, llena eres de gracia, el Señor es contigo, bendita eres entre todas las mujeres, y bendito es el fruto de tu vientre, Jesús.
2: Santa María, Madre de Dios, ruega por nosotros, pecadores, ahora y en la hora de nuestra muerte. Amén.
1: Dios te salve, María, llena eres de gracia. El Señor es contigo. Bendita eres entre todas las mujeres, y bendito es el fruto de tu vientre, Jesús.
2: Santa María, Madre de Dios, ruega por nosotros, pecadores, ahora y en la hora de nuestra muerte. Amén.
1: Gloria al Padre, al Hijo y al Espíritu Santo,
2: como era en el principio, ahora y siempre, por los siglos de los siglos. Amén.
1: María, Madre de Gracia, Madre de Misericordia,
2: en la vida y en la muerte, ampáranos, Gran Señora.
1: Señor, protege y salva a los niños no nacidos,
2: y a los nacidos también.
1: Sagrado Corazón de Jesús,
2: en vos confío.
1: Segundo misterio, Jesús se da a conocer en las bodas de Caná. Padre nuestro,
2: que estás en el cielo, santificado sea tu nombre. Venga tu reino, haga, Señor, tu voluntad, así en la tierra como en el cielo.
1: Danos hoy nuestro pan de cada día. Perdona nuestras ofensas, como también nosotros perdonamos a los que nos ofenden. No nos dejes caer en tentación y líbranos del mal.
2: Dios te salve María, llena eres de gracia, el Señor es contigo. Bendita eres entre todas las mujeres y bendito es el fruto de tu vientre, Jesús.
1: Santa María, Madre de Dios, ruega por nosotros pecadores, ahora y en la hora de nuestra muerte. Amén.
2: Dios te salve María, llena eres de gracia, el Señor es contigo. Bendita eres entre todas las mujeres y bendito es el fruto de tu vientre, Jesús.
1: Santa María, Madre de Dios, ruega por nosotros pecadores, ahora y en la hora de nuestra muerte. Amén.
2: Dios te salve María, llena eres de gracia, el Señor es contigo. Bendita eres entre todas las mujeres y bendito es el fruto de tu vientre, Jesús.
1: Santa María, Madre de Dios, ruega por nosotros pecadores, ahora y en la hora de nuestra muerte. Amén.
2: Dios te salve María, llena eres de gracia, el Señor es contigo. Bendita eres entre todas las mujeres y bendito es el fruto de tu vientre, Jesús.
1: Santa María, Madre de Dios, ruega por nosotros pecadores, ahora y en la hora de nuestra muerte. Amén.
2: Dios te salve María, llena eres de gracia, el Señor es contigo. Bendita eres entre todas las mujeres y bendito es el fruto de tu vientre, Jesús.
1: Santa María, Madre de Dios, ruega por nosotros pecadores, ahora y en la hora de nuestra muerte. Amén.
2: Dios te salve María, llena eres de gracia, el Señor es contigo. Bendita eres entre todas las mujeres y bendito es el fruto de tu vientre, Jesús.
1: Santa María, Madre de Dios, ruega por nosotros pecadores, ahora y en la hora de nuestra muerte. Amén.
2: Dios te salve María, llena eres de gracia, el Señor es contigo. Bendita eres entre todas las mujeres y bendito es el fruto de tu vientre, Jesús.
1: Santa María, Madre de Dios, ruega por nosotros pecadores, ahora y en la hora de nuestra muerte. Amén.
2: Dios te salve María, llena eres de gracia, el Señor es contigo. Bendita eres entre todas las mujeres y bendito es el fruto de tu vientre, Jesús.
1: Santa María, Madre de Dios, ruega por nosotros pecadores, ahora y en la hora de nuestra muerte. Amén.
2: Dios te salve María, llena eres de gracia, el Señor es contigo. Bendita eres entre todas las mujeres y bendito es el fruto de tu vientre, Jesús.
1: Santa María, Madre de Dios, ruega por nosotros pecadores, ahora y en la hora de nuestra muerte. Amén.
2: Gloria al Padre, al Hijo y al Espíritu Santo.
1: Como era en el principio, ahora y siempre, por los siglos de los siglos. Amén. María, Madre de Gracia, Madre de Misericordia.
2: En la vida y en la muerte, ampáranos, Gran Señora.
1: Sagrado Corazón de Jesús.
2: En vos confío.
1: Tercer misterio, Jesús anuncia el reino de Dios invitando a la conversión. Padre nuestro que estás en el cielo, santificado sea tu nombre. Venga a nosotros tu reino. Hágase tu voluntad en la tierra como en el cielo.
2: Danos hoy nuestro pan de cada día. Perdona nuestras ofensas como también nosotros perdonamos a los que nos ofenden. No nos dejes caer en la tentación y líbranos del mal. Amén.
1: Dios te salve María, llena eres de gracia. El Señor es contigo. Bendita eres entre todas las mujeres y bendito es el fruto de tu vientre, Jesús.
2: Santa María, Madre de Dios, ruega por nosotros pecadores, ahora y en la hora de nuestra muerte. Amén.
1: Dios te salve María, llena eres de gracia. El Señor es contigo. Bendita eres entre todas las mujeres y bendito es el fruto de tu vientre, Jesús.
2: Santa María, Madre de Dios, ruega por nosotros pecadores, ahora y en la hora de nuestra muerte. Amén.
1: Dios te salve María, llena eres de gracia. El Señor es contigo. Bendita eres entre todas las mujeres y bendito es el fruto de tu vientre, Jesús.
2: Santa María, Madre de Dios, ruega por nosotros pecadores, ahora y en la hora de nuestra muerte. Amén.
1: Dios te salve María, llena eres de gracia. El Señor es contigo. Bendita eres entre todas las mujeres y bendito es el fruto de tu vientre, Jesús.
2: Santa María, Madre de Dios, ruega por nosotros pecadores, ahora y en la hora de nuestra muerte. Amén.
1: Dios te salve María, llena eres de gracia. El Señor es contigo. Bendita eres entre todas las mujeres y bendito es el fruto de tu vientre, Jesús.
2: Santa María, Madre de Dios, ruega por nosotros pecadores, ahora y en la hora de nuestra muerte. Amén.
1: Dios te salve María, llena eres de gracia. El Señor es contigo. Bendita eres entre todas las mujeres y bendito es el fruto de tu vientre, Jesús.
2: Santa María, Madre de Dios, ruega por nosotros pecadores, ahora y en la hora de nuestra muerte. Amén.
1: Dios te salve María, llena eres de gracia. El Señor es contigo. Bendita eres entre todas las mujeres, y bendito es el fruto de tu vientre, Jesús.
2: Santa María, Madre de Dios, ruega por nosotros pecadores, ahora y en la hora de nuestra muerte. Amén.
1: Dios te salve María, llena eres de gracia. El Señor es contigo. Bendita eres entre todas las mujeres, y bendito es el fruto de tu vientre, Jesús.
2: Santa María, Madre de Dios, ruega por nosotros pecadores, ahora y en la hora de nuestra muerte. Amén.
1: Dios te salve María, llena eres de gracia. El Señor es contigo. Bendita eres entre todas las mujeres, y bendito es el fruto de tu vientre, Jesús.
2: Santa María, Madre de Dios, ruega por nosotros pecadores, ahora y en la hora de nuestra muerte. Amén.
1: Dios te salve María, llena eres de gracia. El Señor es contigo. Bendita eres entre todas las mujeres, y bendito es el fruto de tu vientre, Jesús.
2: Santa María, Madre de Dios, ruega por nosotros pecadores, ahora y en la hora de nuestra muerte. Amén.
1: Gloria al Padre, al Hijo y al Espíritu Santo.
2: Como era en el principio, ahora y siempre, por los siglos de los siglos. Amén.
1: María, Madre de Gracia, Madre de Misericordia.
2: En la vida y en la muerte, ampáranos, Gran Señora.
1: Sagrado Corazón de Jesús.
2: En vos confío.
1: Cuarto misterio, la transfiguración del Señor. Padre nuestro.
2: Que estás en el cielo, santificado sea tu nombre. Venga a tu reino, haga Señor tu voluntad, así en la tierra como en el cielo.
1: Danos hoy nuestro pan de cada día. Perdona nuestras ofensas como también nosotros perdonamos a los que nos ofenden. No nos dejes caer en tentación y líbranos del mal.
2: Dios te salve María, llena eres de gracia, el Señor es contigo. Bendita eres entre todas las mujeres y bendito es el fruto de tu vientre, Jesús.
1: Santa María, Madre de Dios, ruega por nosotros pecadores, ahora y en la hora de nuestra muerte. Amén.
2: Dios te salve María, llena eres de gracia, el Señor es contigo. Bendita eres entre todas las mujeres y bendito es el fruto de tu vientre, Jesús.
1: Santa María, Madre de Dios, ruega por nosotros pecadores, ahora y en la hora de nuestra muerte. Amén.
2: Dios te salve María, llena eres de gracia, el Señor es contigo. Bendita eres entre todas las mujeres, y bendito es el fruto de tu vientre, Jesús.
1: Santa María, Madre de Dios, ruega por nosotros pecadores, ahora y en la hora de nuestra muerte. Amén.
2: Dios te salve María, llena eres de gracia, el Señor es contigo. Bendita eres entre todas las mujeres, y bendito es el fruto de tu vientre, Jesús.
1: Santa María, Madre de Dios, ruega por nosotros pecadores, ahora y en la hora de nuestra muerte. Amén.
2: Dios te salve María, llena eres de gracia, el Señor es contigo. Bendita eres entre todas las mujeres, y bendito es el fruto de tu vientre, Jesús.
1: Santa María, Madre de Dios, ruega por nosotros pecadores, ahora y en la hora de nuestra muerte. Amén.
2: Dios te salve María, llena eres de gracia, el Señor es contigo. Bendita eres entre todas las mujeres, y bendito es el fruto de tu vientre, Jesús.
1: Santa María, Madre de Dios, ruega por nosotros pecadores, ahora y en la hora de nuestra muerte. Amén.
2: Dios te salve María, llena eres de gracia, el Señor es contigo. Bendita eres entre todas las mujeres, y bendito es el fruto de tu vientre, Jesús.
1: Santa María, Madre de Dios, ruega por nosotros pecadores, ahora y en la hora de nuestra muerte. Amén.
2: Dios te salve María, llena eres de gracia, el Señor es contigo. Bendita eres entre todas las mujeres, y bendito es el fruto de tu vientre, Jesús.
1: Santa María, Madre de Dios, ruega por nosotros pecadores, ahora y en la hora de nuestra muerte. Amén.
2: Dios te salve María, llena eres de gracia, el Señor es contigo. Bendita eres entre todas las mujeres, y bendito es el fruto de tu vientre, Jesús.
1: Santa María, Madre de Dios, ruega por nosotros pecadores, ahora y en la hora de nuestra muerte. Amén.
2: Gloria al Padre, al Hijo y al Espíritu Santo.
1: Como era en el principio, ahora y siempre, por los siglos de los siglos. Amén. María, Madre de Gracia, Madre de Misericordia.
2: En la vida y en la muerte, ampáranos, Gran Señora.
1: Sagrado Corazón de Jesús,
2: en vos confío.
1: Quinto misterio, la institución de la Eucaristía. Padre nuestro que estás en el cielo, santificado sea tu nombre. Venga a nosotros tu reino. Hágase tu voluntad en la tierra como en el cielo.
2: Danos hoy nuestro pan de cada día. Perdona nuestras ofensas como también nosotros perdonamos a los que nos ofenden. No nos dejes caer en tentación y líbranos del mal. Amén.
1: Dios te salve María, llena eres de gracia. El Señor es contigo. Bendita eres entre todas las mujeres y bendito es el fruto de tu vientre, Jesús.
2: Santa María, Madre de Dios, ruega por nosotros pecadores, ahora y en la hora de nuestra muerte. Amén.
1: Dios te salve María, llena eres de gracia. El Señor es contigo. Bendita eres entre todas las mujeres y bendito es el fruto de tu vientre, Jesús.
2: Santa María, Madre de Dios, ruega por nosotros pecadores, ahora y en la hora de nuestra muerte. Amén.
1: Dios te salve María, llena eres de gracia. El Señor es contigo. Bendita eres entre todas las mujeres y bendito es el fruto de tu vientre, Jesús.
2: Santa María, Madre de Dios, ruega por nosotros pecadores, ahora y en la hora de nuestra muerte. Amén.
1: Dios te salve María, llena eres de gracia. El Señor es contigo. Bendita eres entre todas las mujeres y bendito es el fruto de tu vientre, Jesús.
2: Santa María, Madre de Dios, ruega por nosotros, pecadores, ahora y en la hora de nuestra muerte. Amén.
1: Dios te salve María, llena eres de gracia. El Señor es contigo. Bendita eres entre todas las mujeres y bendito es el fruto de tu vientre, Jesús.
2: Santa María, Madre de Dios, ruega por nosotros, pecadores, ahora y en la hora de nuestra muerte. Amén.
1: Dios te salve María, llena eres de gracia. El Señor es contigo. Bendita eres entre todas las mujeres y bendito es el fruto de tu vientre, Jesús.
2: Santa María, Madre de Dios, ruega, Señora, por nosotros los pecadores, ahora y en la hora de nuestra muerte. Amén.
1: Dios te salve, María, llena eres de gracia. El Señor es contigo. Bendita eres entre todas las mujeres y bendito es el fruto de tu vientre, Jesús.
2: Santa María, Madre de Dios, ruega por nosotros, pecadores, ahora y en la hora de nuestra muerte. Amén.
1: Dios te salve, María, llena eres de gracia. El Señor es contigo. Bendita eres entre todas las mujeres, y bendito es el fruto de tu vientre, Jesús.
2: Santa María, Madre de Dios, ruega por nosotros, pecadores, ahora y en la hora de nuestra muerte. Amén.
1: Dios te salve María, llena eres de gracia. El Señor es contigo. Bendita eres entre todas las mujeres y bendito es el fruto de tu vientre, Jesús.
2: Santa María, Madre de Dios, ruega por nosotros pecadores, ahora y en la hora de nuestra muerte. Amén.
1: Dios te salve María, llena eres de gracia. El Señor es contigo. Bendita eres entre todas las mujeres y bendito es el fruto de tu vientre, Jesús.
2: Santa María, Madre de Dios, ruega por nosotros, pecadores, ahora y en la hora de nuestra muerte. Amén.
1: Gloria al Padre, al Hijo y al Espíritu Santo,
2: como era en el principio, ahora y siempre, por los siglos de los siglos. Amén.
1: María, Madre de Gracia, Madre de Misericordia,
2: en la vida y en la muerte, ampáranos, Gran Señora.
1: Señor, protege y salva a los niños no nacidos
2: y a los nacidos también.
1: Sagrado Corazón de Jesús,
2: en vos confío.
1: Por las intenciones de nuestro Papa León XIV, por nuestro Señor Obispo Enrique, por todos nuestros sacerdotes y las vocaciones sacerdotales y religiosas. Padre nuestro que estás en el cielo, santificado sea tu nombre. Venga a nosotros tu reino. Hágase tu voluntad en la tierra como en el cielo.
2: Danos hoy nuestro pan de cada día. Perdona nuestras ofensas como también nosotros perdonamos a los que nos ofenden. No nos dejes caer en la tentación y líbranos del mal. Amén.
1: Pongamos en las manos de nuestra Madre Santísima todas nuestras necesidades. Dios te salve, Reina y Madre de Misericordia. Vida, dulzura y esperanza nuestra. Dios te salve, a ti clamamos los desterrados hijos de Eva. A ti suspiramos gimiendo y llorando en este valle de lágrimas. Ea pues, Señora abogada nuestra, vuelve a nosotros esos tus ojos misericordiosos. y después de este destierro muéstranos a Jesús, fruto bendito de tu vientre. Oh clemente, oh piadoso, oh dulce Virgen María, ruega por nosotros, Santa Madre de Dios,
0: para que seamos dignos de alcanzar las divinas gracias y promesas de nuestro Señor Jesucristo. Amén.
1: Elevemos nuestra oración por nuestros difuntos. Señor Dios, que nos dejaste las señales de tu bendita pasión en la sábana santa en la cual fue envuelto tu cuerpo santísimo, cuando por José fuiste bajado de la cruz, concédenos, Señor, oh piadosísimo Señor, que por tu muerte sepultura santa se ha llevado el alma de
0: Monseñor José Ulises Macías Salcedo, a Santito y Alfredo, Pastora Rivera, Ana María y Juan, Jesús y Ana María, Anastasio Solís y Andrea Lira.
1: Y todos los que se nos han adelantado a descansar en la gloria de la resurrección, donde vives y reinas con Dios Padre, con Dios Espíritu Santo, por todos los siglos de los siglos.
0: Amén.
1: Amén. El alma de nuestros difuntos, con la infinita misericordia de Dios, descansen en paz.
0: Así sea.
1: Dulce Madre, no te alejes, tu vista de nosotros no apartes, ven con nosotros a todas partes y solo nunca nos dejes. Ya que nos proteges tanto como verdadera Madre, cúbrenos con tu manto y haz que nos bendiga el Padre, el Hijo y el Espíritu Santo. Amén.
0: Amén. Gracias. Muchas gracias, señora Pérez.

0: Buenos días, amigos de Apostolic Radio y del programa de Colores en Mexicali. Pues hoy es jueves de Corpus, jueves del cuerpo y la sangre de nuestro Señor Jesucristo. Entre los himnos más hermosos que se han compuesto en la iglesia a través de los siglos, tenemos precisamente este himno que interpreta.
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0: Te adoro con devoción. También este otro himno a Jesús sacramentado. Adoro, te devoto. Y Santo Tomás de Aquino, en este canto que bellísimamente estamos escuchando con el grupo Mocedades, Pange lingua gloriosa y corporis mysterium sanguinisque preciosi, con immundi presum fructus ventris generosi, rex se fudit gentium. Canta, oh lengua, el glorioso misterio del cuerpo y de la sangre preciosa que el Rey de las Naciones, fruto de un vientre generoso, derramó en rescate del mundo. Nobis datus, nobis natus, ex intacta virgine, et immundo conversatus, spaso verbi seminé, fimoras incolatus, miro clausit ordine. Nos fue dado, nos nació de una virgen sin mancha, y después de pasar su vida en el mundo, una vez propagada la semilla de su palabra, terminó el tiempo de su destierro, dando una admirable disposición. Esto es pues algunos de los textos de estos himnos dedicados a hoy pues a nuestro Señor, de manera especial a nuestro Señor Jesucristo en su cuerpo y sangre. Dice Santo Tomás de Aquino, entre tantas expresiones, que en la cruz se escondía solo la divinidad, pero aquí se esconde también, en el Santísimo Sacramento, se esconde también la humanidad. Creo y confieso ambas cosas y pido lo que pidió aquel ladrón arrepentido. No veo las llagas como las vio Tomás, pero confieso que eres mi Dios. Haz que yo crea más y más en ti, que en ti espere y que te ame. Oh memorial de la muerte del Señor, pan vivo que das vida al hombre, concede a mi alma que de ti viva y que siempre saboree tu dulzura. Señor Jesús, bondadoso pelícano, límpiame a mí, inmundo, con tu sangre, de la que una sola gota puede liberar de todos los crímenes al mundo entero. Jesús, a quien ahora veo oculto, te ruego que se cumpla lo que tanto ansío, que al mirar tu rostro cara a cara, sea yo feliz viendo tu gloria. Amén. Pues entre tantos textos, pues comentábamos pues estos que usted puede encontrar ahí en el buscador Pange lingua en Google. Nos hemos encontrado sorpresiva y admirablemente en la parroquia de San José Sánchez del Río, este niño donde fue martirizado, en la parroquia de Santiago Apóstol de Zaguayo, ahí en su portal aparece pues este texto de Pange lingua. Un himno, el himno eucarístico de Santo Tomás de Aquino, más o menos del siglo XII, el siglo XIII. Y hoy pues es jueves de Corpus. Muchas gracias a este segmento de Voces de Esperanza de Apostólico Radio, de Radiorama de Occidente y del programa de Colores Mexicali, para hablar un poquito de la presencia corporal de Cristo sacramentado. A quien debemos estas reflexiones sobre el cuerpo y la sangre de Cristo es al cardenal Jornet, asimiladas por el pensador Jacques Maritain, ambos servidores del Papa San Pablo VI, beatificado por el Santo Padre Jorge Mario Bergoglio, el Papa Francisco. Estamos pues en confianza eclesial. Y sobre la encarnación eucarística y eucaristía, el cardenal Jornet nos comparte que, dice él, me gustaría hablar de lo que constituye el corazón de nuestra vida cristiana, la Eucaristía. La encarnación tenía por fin esta presencia corporal de Dios en el seno de la historia. Tanto amó Dios al mundo que le dio a su Hijo único. En el discurso sobre el pan de vida dirá que cuando la iglesia abre el Evangelio, la noche en que era entregado tomó pan, dando gracias lo partió y dijo, este es mi cuerpo que se entrega por ustedes, hagan esto en memoria mía. Tenemos estos signos prodigiosos, el doble milagro que obró Jesús, el de la multiplicación de los panes para 5,000 hombres y luego el milagro de Jesús caminando sobre el mar. Él es todopoderoso. Reunir a 5,000 hombres en una época y en un país en rebelión contra la autoridad ocupante, siempre prestos a las sediciones y a los desórdenes, reunir a 5,000 hombres y enviarlos en paz, este es el momento en que Jesús deja triunfar la fuerza de irradiación que tenía sobre el mundo antes de los grandes abajamientos que vendrían para preparar la Semana Santa. El misterio de la encarnación debe alimentar nuestra inteligencia y nuestro corazón por medio de la fe. Este es el pan de los ángeles, y los ángeles lo ven en la visión beatífica, a él el misterio del absoluto, y nosotros lo creemos por la fe teologal. El que come mi carne y bebe mi sangre permanece en mí y yo en él. Lo mismo que el Padre que vive me ha enviado, y yo vivo por el Padre. También el que me coma vivirá por mí. Este es el pan bajado del cielo, no como el que comieron sus padres y murieron. Discutían entre sí. Desde entonces muchos discípulos se volvieron atrás y ya no andaban con él. El sacramento de la unidad suprema empieza por un desgarrón. Él los deja ir. Se vuelve hacia los demás. ¿También ustedes quieren marcharse? Le respondió Simón Pedro. Señor, ¿a quién vamos a ir? Tú tienes palabras de vida eterna. La Eucaristía, sacramento de la unidad por excelencia, comienza con divisiones. Jesús no quiere la unidad, cueste lo que cueste. La unidad no es un medio, es un absoluto. Él, habiendo añadido, el Espíritu es el que da vida, la carne no sirve para nada. La carne no sirve para nada. Estas palabras están en el Evangelio del Verbo hecho carne. Según San Juan Crisóstomo, la explicación inmediata, Jesús escribe, él decía eso de su propia carne, Dios no lo quiera, sino de los que entendían carnalmente estas palabras. Lo que se necesita es contemplar todos los misterios con los ojos interiores, esto es espiritualmente. Lo que de la carne no sirve para nada, no lo dijo Jesús de su propia carne, sino del modo carnal de oír. San Ambrosio, en el año 390, reconocerá que en cuanto ocurre la consagración, el pan se convierte en la carne de Cristo. ¿De quién son las palabras? Pues del Señor. Este es mi cuerpo, esta es mi sangre. Pues muchas gracias por la oportunidad de participar aquí en este segmento, Voces de Esperanza, con el profesor Román Ramírez y en el programa de Colores. Dios nos bendiga a todos y démosle gracias a Dios. Y si podemos, pues, participar los próximos días, hoy o los próximos días, en la procesión del Corpus Christi, pues adelante. Y que Dios nos bendiga a todos y no dejemos de agradecerle a Dios por este gran sacramento del cuerpo y la sangre de Cristo. que con nuestras limitaciones, como dice el Crisóstomo, a veces lo queremos ver algo carnal, pero en realidad, pues, como dice San Agustín, hay que creer en la presencia real, pero espiritual, pues, de Jesús nuestro Señor. Él subió hasta el cielo y está sentado a la derecha del Padre, y de allá, pues, nos ha enviado el Espíritu Santo. Que Dios nos conceda a todos cada día, pues, ser más espirituales en un mundo en el que a veces, pues, actuamos con tanta miedo al tiempo y en el espacio, ¿verdad? Somos de alguna manera espíritus encarnados, ¿verdad? Esa es la definición más grande de la persona humana. Y Jesús nuestro Señor, pues, será el Hijo del Hombre, es uno de los grandes dogmas, ¿verdad? Una sola persona con dos naturalezas. Que Dios les siga bendiciendo y muchas gracias, y que disfrutemos, pues, de este maravilloso sacramento del cuerpo y la sangre de Cristo.

Pues muchas gracias al padre Germán por compartir aquí en el programa de colores y sobre todo pues hoy que es más que día bendecido en cuestión de esto, hoy es jueves eucarístico y sobre todo que pues dentro de la religión católica pues celebramos lo que es el cuerpo y la sangre de Cristo, ¿verdad? Y pues igual en el mes de mayo nuestro obispo León XIV nos dice, como hombres y mujeres de fe, no podemos vivir aislados. Nadie vive su fe solo. Nadie se salva solo. La fe siempre es esencial. La fe nos hace buscar a los demás y la fe nos hace hermanos, ¿verdad? Y sobre todo, más que nada, pues también nos dice el mensaje que la verdadera paz comienza en el corazón que ama, ¿verdad? Y un corazón pues prácticamente sano, ahora sí que bendecido prácticamente por Dios, pues se refleja en sus en los siete dones que nos da Dios, ¿verdad? El saber estar en el mundo y sobre todo entender que hay muchas opiniones, hay muchas cabezas de diferentes pensamientos, pero sabemos que Dios de otra manera escucha nuestra oración y en el don de la sabiduría Él nos dice, enséñanos, Señor Espíritu Santo, el valor de la vida, ¿verdad? El valor de la vida, que estamos prácticamente trabajando en eso, en los siete dones, y también nos dicen en el entendimiento, porque a veces pues, no entendemos tantas cosas que nos pasan en nuestra vida, pero Dios sí. Dios sabe por qué pasan las cosas. Y dentro del Espíritu Santo nos dice, ven Espíritu Santo para descubrir lo que necesitamos y ser felices. Esos son de los siete dones que nos dio Dios para, sobre todo es por medio del Espíritu Santo. Y como hemos visto en la semana, en una de las palabras nos dice, les convenga si yo me vaya porque les voy a dejar al Espíritu Santo. Pero de una otra manera, por parte también de la Eucaristía, que es lo que celebramos ahorita, que hemos visto que la Eucaristía es Cristo que nos da ese alimento de vida, ¿verdad? E incluso dentro de hoy, jueves, en el cuerpo de Cristo nos dice, en el misal, Jesús declara que es el pan vivo bajado del cielo, para quien come de este pan vivirá para siempre, y que el pan quedará en su carne entregada para la vida del mundo, ¿verdad? Eso nos habla, lo que nos va a hablar en la palabra de ahora, o igual si ya se hicieron la misa de siete, que bueno, bendiciones, y les recuerdo el teléfono para participar, es el 686-555-2062, ¿verdad? Para participar, y sobre todo dentro del misal también nos viene una reflexión. Dice, cuando no conocemos a Jesús en la Eucaristía, tampoco comprendemos la magnitud de su amor. Ese amor semejante al de su madre que alimenta a sus hijos con su vida, se vuelve cercano cuando vinculamos nuestra vida con la de Jesús, permitiéndonos recibirlo y participar de su amor. Jesús quiere que nos nutramos, vivamos como hijos e invitemos a otros, ¿verdad? Eso es parte de que invitemos a otros, pues se refiere por medio también de pasar también el tiempo en cosas de Dios. ¿Verdad? No nomás tenemos los domingos para ir a misa, por ejemplo, ahorita como jueves en la con el Santísimo. Y así todos los días también, que a veces nos comentaba ayer la señora Alicia, sobre a las iglesias, que a veces hay ocasiones que a veces no asistimos a misa por X situación, pero como en alguna ocasión una vez me dijo un padre, hay misas en la mañana, en la tarde, al mediodía, en la noche, o sea, entonces no tenemos un pretexto para ir a escuchar el mensaje que nos tiene Dios. Y dentro de los dones, de consejo que también nos permite el Espíritu Santo, nos dice, ven Espíritu Santo a iluminarnos con tu claridad para saber elegir lo mejor en nuestras vidas. Es el consejo. Y quiere decir que dentro de la oración
pidamos nuestro consejo a Dios, a que nos ayude a tomar las mejores decisiones para nuestra vida, para nuestra familia, para nuestro trabajo, para un matrimonio, para una relación de noviazgo también. ¿Qué es a lo que voy, a lo que se encierra? Entregarnos a nuestra vida a Dios. No estamos hablando

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1: Ser partícipes en cuestiones también del servicio. Simplemente el saber escuchar a otra persona. A veces no escuchamos. Estamos tan enfocados en nuestro mundo que a veces no escuchamos. Y eso es lo que a veces también nos afecta en una mala comunicación. Porque hay personas que, o matrimonios que han llegado hasta un divorcio por no tener comunicación. Porque cada quien vive en su mundo. Y más ahorita en la actualidad, que sabemos que la tecnología está rebasando literalmente la comunicación. Si en una casa hay 5 personas, hay 5 teléfonos, hay 5 televisiones, imagínense. O en un comedor, estamos en un comedor, y cada quien con su notable, con su celular, o es simplemente en una reunión, o no nos vayamos lejos, me pasó en la semana, en un restaurante, y cada mesa, cada quien con su celular. Y yo me quedé observando porque yo estaba sentada checando eso, que me llama la atención. Claro, yo también puedo sacar mi teléfono y checar, pero a veces también disfruto el desconectarme también un poco y estar con la persona y darme ese tiempo para mí, para que Dios me ayude a tomar mejores decisiones en mi trabajo, con mi grupo, ¿verdad? ¿Por qué? Porque estamos con eso, ¿verdad? Hola, buenos días, programa de colores, bienvenido.
2: Buenos días, voy a leer la oración de San Basilio.
1: Adelante.
2: Oh cristiano, si te hincha el veneno del orgullo, toma este divino sacramento y el pan humilde te hará humilde. Si la avaricia quiere apoderarse de ti, toma el pan celestial de la Eucaristía y el pan generoso te hará generoso. Si el viento frío de la envidia quiere apagar en ti el amor hacia los demás, toma el pan eucarístico y este pan encenderá en ti el verdadero amor. Si tu vida ha sido muy poco mortificada, toma este pan bajado del cielo, el cuerpo y la sangre de Cristo, y este cuerpo que tantas mortificaciones soportó en la cruz, seguramente te ayudará a moderarte y mortificarte. Si te ataca la pereza y ya no quieres dejarte justo por rezar, aliméntate de este pan divino, y como Elías sentirás fuerzas para seguir avanzando valientemente por el camino del Señor. Finalmente, si sientes incitación a la impureza, entonces, principalmente entonces, toma este pan de los ángeles y el cuerpo más puro del mundo, el cuerpo purísimo de Jesús, te irá llevando a una pureza total. Amén.
1: Amén.
2: Gracias.
1: Muchas gracias, señora Teresa. Pues igual, fíjese, es parte de nuestras, las palabras muy valiosas de la señora tiene en esta oración, y sobre todo, pues, todo se encierra en la persona, en el ser humano, en el comportamiento, en la conducta y en los valores. No estamos hablando de cualquier tema, sino que veamos la sencillez desde el inicio, de cómo nació Dios en un pesebre, cómo fue creciendo prácticamente y cómo fue alzando la palabra, buscando a los apóstoles en personas, no eran perfectas, eran personas que de igual manera estaban en el mundo. Programa de colores, buenos días, ¿te escuchamos?
3: Sí, buenos días.
1: Hola, buenos días. Buenos días.
3: Y voy a cantar un ratito.
1: Adelante.
3: ¿Sí?
1: Sí, adelante, se la escuchamos.
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los manjares, oh manantial divino, oh fuente de agua viva, la hostia consagrada es Jesús, el pan de vida, amor.

0: Muchas gracias. Que Dios me los bendiga.
1: Muchas gracias, gracias por su participación. Pues igual es parte, imagínense esto, que estamos con el cuerpo de Cristo. Y aún así, en la oración, cuando hacemos la comunión espiritual, nos dice, creo Jesús mío, que está realmente presente en el Santísimo Sacramento del altar. Te amo sobre todas las cosas y deseo recibirte dentro de mi alma. Pero como ahora no puedo recibirte sacramentalmente, ven a lo menos espiritualmente a mi corazón. Y como si ya te hubiese recibido, te abrazo y me uno de todo a ti. Señor, no permitas que jamás me aparte de ti. Fíjense, esta oración de la comunión espiritual la hace la persona en cuestión de monitora a las personas que en ese momento no pueden recibir la Eucaristía. Entonces, ¿por qué? Por no haber una buena confesión por tiempo o algo así. Pero tenemos que acercarnos a confesarlo para poder recibir la Eucaristía, porque estamos recibiendo el cuerpo de Cristo por medio de la alimentación para nuestra vida. Y eso igual nos permite, sobre todo, el recordar cuando fue la primera comunión, ahorita contando tantos niños que están recibiendo los sacramentos, en la primera Eucaristía que tú recibiste, que eso es simplemente, es, no, tengo mucho que no me confieso, tengo mucho que no recibo la Eucaristía. Pues es momento de ahora, de dejar todo atrás y acercarte a Dios. Una buena confesión. Posiblemente hoy ya no nos acordamos de los pecados anteriores, de hace muchos años, qué sé yo, pero acuérdate que, como decimos cuando leemos el credo, cuando hacemos esta elaboración para que hemos pecado mucho de pensamiento, palabra y omisión, ¿verdad? Son esos tres factores donde parten de todos los demás, ¿verdad? Entonces, más todo lo que es de los 10 mandamientos. Entonces, pues igual, así que les invito el día de ahora a acercarse a la iglesia, a escuchar la palabra y a recibir la Eucaristía. Pues yo con esto cerramos. Muchas gracias por habernos escuchado, su amiga Marta Vargas. Les invita y que pasen un feliz día.

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Buenas tardes, auditorio de la buenísima 850. Al parecer arrancamos con leves problemas técnicos, pero ya parece ser que se han acomodado los astros. Y bueno, ya estamos al aire, ya estamos con ustedes de nueva cuenta aquí en el 850 de amplitud modulada, cuando en este momento son las 12 del mediodía con 4 minutos después de la hora. Como siempre, agradeciendo infinitamente su atención, su compañía, para que nos acompañes, donde hoy platicaremos, por supuesto, como es una costumbre, lo más relevante de la información deportiva. El día de hoy estaremos con ustedes 40 minutos de información, ya que tenemos un compromiso en punto de la 1 de la tarde, así es que hay que estar pues a la hora citada, a la hora que se da el compromiso, y pues hay que cumplir con la puntualidad. Platicaremos del béisbol de las grandes ligas, vamos a platicar también así mismo de lo que será el béisbol mexicano, platicaremos del fútbol mexicano. Ayer tronó la bomba en Coapa, el brasileño André Jardiné ha dejado de ser técnico del equipo del América, ya hay nuevo técnico en la persona del uruguayo Guillermo Almada. El día de hoy juega el Tri en Toluca, su último partido de preparación previo al arranque de la Copa del Mundo, que será precisamente el día 11, es decir, la próxima semana, y en donde ya están diciendo que va a haber paro laboral, que va a haber paro total para que todo mundo pueda ver a la selección de México. Háganme usted el refabrón, cabor, como dicen luego, de que pues paren todas las actividades para poder ver el Tri, que por cierto está programado su juego a las 11 de la mañana, tiempo de Baja California, tiempo del Pacífico. Platicaremos de la NBA, arrancó la gran final, les voy a platicar del resultado. Así es que todo esto y mucho más a través de la buenísima 850 de amplitud modulada. Amigos del puerto de San Felipe, amigos de San Luis Río Colorado Sonora, Valle de Mexicali, amigos del Valle Imperial, amigos de la rumorosa El Hongo, hasta donde llega esta señal, les saludamos con mucho gusto desde la capital del estado, Mexicali, Baja California, con el enfoque deportivo.

0: Bueno, vámonos rápidamente pues con los resultados de la jornada de ayer en el béisbol de las grandes ligas. Con mucho gusto, aquí están cada uno de los diferentes resultados en las plazas distintas de ayer día miércoles. Hoy ya hay juegos en desarrollo, ya hay juegos en estos momentos. Bueno, el equipo de Miami le gana 4-1 al equipo de Washington. Gana Max Meyer, el derrotado Clayton Bater, salvamento de Peter Fairbanks. El equipo de Detroit gana 7-2 al equipo de los Rays de Tampa. Troy Melton, el pitcher victorioso, el derrotado Nick Martínez. Las Medias Blancas de Chicago blanquearon a Minnesota 8-0. Eric Fady se lleva la victoria. El derrotado vino siendo Tash Bradley. Los Mets ganaron 7-1 a los Marineros del Seattle. Gana Freddy Peralta, el dominicano, el derrotado George Kirby. Filadelfia le vuelve a pegar a San Diego, ahora 3-2, el pitcher ganador Christopher Sánchez, el zurdo Jason Adam, con la derrota salamento de Johan Durán. Boston 8-1 a Baltimore. Peyton Toth se lleva la victoria. Chris Bassett, el derrotado. Ryan Watson es el pitcher de con el salamento. Cleveland gana 5-4 a los Yankees. Gavin Williams con la victoria, el derrotado Jerry Cole, el salamento de Kate Smith. Los Reales ganan 5-2 a Cincinnati. Daniel Lynch con la victoria. Tony Santillán con el descalabro. Alex Lange se lleva el salvamento. Atlanta 7-3 a Toronto. Grant Holmes con la victoria. Patrick Corbin con la derrota. Logan Webb guía a San Francisco a una victoria de 1-0 sobre los Cerveceros de Milwaukee. El pitcher derrotado Robert Jaser. El salvamento de Keaton Witt para ayer ganar el equipo de San Francisco. Y con estos resultados, obviamente hay que compartir el standing de las diferentes ligas, tanto de la Liga Americana como de la Liga Nacional. Tampa cayó el día de ayer, lo mismo que los Yankees. Eso le permite al equipo de los Rays continuar en el primer lugar. A un juego de distancia están los Yankees, a 8.5 Toronto, a 8.5 Baltimore. Y al final el equipo de las Medias Rojas del Boston. En la división central, el equipo de Cleveland es el líder, a 2.5 Chicago, Medias Blancas, a 7 Minnesota, a 11 Detroit, y Kansas está a 11.5. En el oeste, Seattle es el líder, a 2 de distancia los Atléticos. Texas está a 2.5, Houston está a 5, y a 9 el equipo de Los Ángeles de Los Ángeles. En el este de la Nacional, Atlanta tranquilamente en el primer lugar, a 9.5 de distancia. A 11.5 está el equipo de Filadelfia. A 9.5 Filadelfia, a 11.5 Washington, a 13.5 Miami, y al final muy lejano el equipo de los Mets de Nueva York. En la división central, Milwaukee sigue mandando, a 5.5 aparece San Luis. Pittsburgh está a 5.5, a 6.5 los Cachorros, y Cincinnati a 7 de distancia. Mientras que en el oeste, los Dodgers cada vez se alejan más de sus más cercanos perseguidores, que son los Padres de San Diego, que cayeron el día de ayer. Los Dodgers ganan ayer, pues, ¿no vimos el resultado de los Dodgers? Me parece que nos saltamos el resultado de los Dodgers, pero ganaron los Dodgers el día de ayer con una muy buena labor monticular por parte del japonés Shohei Ohtani. Bueno, el caso es que los Dodgers ganan el día de ayer Arizona y continúan pues tomando más ventaja en el oeste sobre San Diego, que está a 7 de distancia, 7.5 Arizona, a 16 juegos San Francisco, y al final el equipo de los Rockies de Colorado. Para el día de hoy ya hay actividad, ya hay algunos juegos que están en este momento en desarrollo. San Diego hoy está jugando ya contra el equipo de Filadelfia, y Lucas Yolito está lanzando por el equipo de los Padres de San Diego. Está jugándose en este momento la parte baja del séptimo episodio, y Filadelfia está ganando 5-2 a los Padres de San Diego. Orioles de Baltimore está blanqueando 8-0 a las Medias Rojas del Boston en el final del sexto episodio, mientras que Cleveland está empatando a 1 con los Yankees en la final de la sexta. En la tercera entrada, San Francisco ganándole 6-1 a los Cerveceros de Milwaukee, mientras que un poco más tarde estarán los demás juegos para entrar en acción. jugarán precisamente Toronto en Atlanta a las 4:15, Mason Flaherty contra Chris Sale, Kansas City estará en Minnesota a las 4:40, Seth Lugo contra Andrew Morris, los Atléticos en la casa de los Cachorros de Chicago, el día de hoy a las 5:05, JT Jean contra Shohei Manaha, Pittsburgh en Houston a las 4:40, Jared Jones contra Kei Wan Tang y Los Ángeles en Arizona, Justin Roblowski contra Rain Nelson a las 6:40 de la tarde. A ver, sí dimos el resultado de Los Ángeles. Ganó Atléticos a los Cachorros en 10 episodios el día de ayer. Nos faltaron estos resultados porque la pantalla nos bloqueó los demás juegos. Alcanzamos a dar el de San Francisco y Milwaukee. Texas cayó ante San Luis el día de ayer 5-3. André Bellante con la victoria, el derrotado Mackenzie Gore. El salvamento de Riley O'Brien. Los Atléticos le pegan a los Cachorros en 10 episodios. Jordan Harris con la victoria. Ethan Roberts, el derrotado. Justin Turner con el salvamento. Houston gana 11-9 a Pittsburgh. AJ Blueback con la victoria, Gregory Soto con la derrota, Josh Hader, el zurdo, el veterano, con el salvamento. Los Ángeles de Los Ángeles le pegan a los Rockies el día de ayer 11-4, con Walter Urena con la victoria, Michael Lawrence con la derrota, y Shohei Ohtani blanquea a los Dodgers de Los Ángeles, Diamondbacks de Arizona, 7-0, gana Ohtani, pierde Zach Gallen el día de ayer. Así las cosas en el béisbol de las Grandes Ligas. Ya son las 12 del mediodía en este momento con 15 minutos. Las 12 con 15. El dueño del contrato más grande en la historia de los deportes profesionales une su voz a otros jugadores que han criticado la idea del tope salarial. El enfrentamiento mediático entre Grandes Ligas y la Asociación de Jugadores en torno a la propuesta de implantar un tope salarial se ha convertido en uno de los temas más relevantes de las últimas semanas. La liga busca establecer un límite de gastos.
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0: La adquisición de los Padres de San Diego por un valor de $3,900 millones. Varias de las figuras más influyentes del deporte, desde el comisionado Rob Manfred hasta el director ejecutivo interino de la Asociación de Jugadores de las Grandes Ligas, por Bruce Mayer, han fijado su posición sobre la propuesta. Por el momento, las posturas de jugadores y propietarios de equipos parecen estar muy lejos de un posible consenso. En esta ocasión, el dominicano Juan Soto, jardinero de los Mets de Nueva York y dueño del contrato de mayor valor en la historia de los deportes profesionales, expresó su opinión sobre el tema, respaldando la postura de los jugadores de un tope salarial no es necesario para las Grandes Ligas. No creo que sea lo correcto establecer un tope salarial. El béisbol está pasando por un gran momento. Hemos estado creciendo cada año, ha sido excelente para el deporte. Estamos viviendo el mejor momento del béisbol en muchos sentidos. ¿Por qué deberíamos tener un tope salarial?, dijo Soto el día de ayer. Bueno, pues obviamente, como él ha firmado un contrato pues más que millonario con el equipo de los Mets de Nueva York, lo que decíamos, va a estar muy muy complicado el ponerse de acuerdo entre la Asociación de Jugadores, el sindicato y los dueños del béisbol de las Grandes Ligas. Vamos a regresar todavía con más de la información aquí del Enfoque Deportivo.
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0: Bueno, ya son las 12 del mediodía con 19 minutos, 12:19 aquí en el 850 de amplitud modulada. Vámonos pues con la información del fútbol mexicano y el día de ayer la noticia, la información que se dio, pues obviamente causó mucha atención, polémica, sorpresa, de todo hubo porque pues se dio a conocer pues prácticamente como a estas horas la noticia. Primeramente salió de que André Jardiné dejaba de ser técnico del América. Estábamos en una conferencia de prensa el día de ayer y estábamos obviamente reunidos todos los compañeros de los medios de comunicación del área de deportes, y obviamente estábamos en la plática, y la plática normalmente se centra en el deporte, ¿no? Que si esto, que si lo otro, bla, bla, bla, bla, bla, bla. Y alguien por ahí, de momento, dio la información de que André Jardiné estaba fuera del América. No estaba confirmado en ese momento la información, y pues obviamente todo el mundo empezamos a checar el dato, a buscar la fuente, a buscar la información que efectivamente confirmara esa información. Y sí, en el transcurso de los minutos, ya los medios oficiales dieron a conocer que efectivamente Guillermo Almada, vieron que André Jardiné dejaba de ser técnico del equipo de las Águilas de el América. Y pues obviamente se empezó rápidamente la especulación de si quién vendría o quién tomaría el lugar del estratega brasileño. Y a los minutos se dio a conocer de que el candidato, decían en ese momento, que el candidato número uno para ocupar el banquillo del América sería el uruguayo Guillermo Almada. Transcurrieron los minutos, yo creo que no llegó ni la hora cuando se filtró de que efectivamente el elegido era Guillermo Almada, que inclusive ya está en la Ciudad de México. Ya se habla que firma por dos años de contrato con la opción de uno más, y que pues obviamente están a la espera pues nada más de que ya lo hagan oficial y que pudiera ser entre viernes y sábado. Tan es así que el día de hoy parece ser que en estos momentos André Jardiné está dando una conferencia de prensa allá en las instalaciones del Club América para despedirse de los medios, para despedirse de la afición y pues obviamente tomar otros rumbos. Dicen que no hubo acuerdo para lo que era la conformación del equipo para el siguiente torneo. André Jardiné solicitó algunos refuerzos, algunas bajas, no se pusieron de acuerdo, la directiva le negó las peticiones y en Santa Paz mejor se dijeron adiós hasta aquí, sin ningún problema, no hubo roces y todo terminó en Santa Paz, la relación entre André Jardiné y la directiva del América, que por cierto, pues obviamente ya hay gente nueva, ya hay directivos nuevos que están ahora también ellos interviniendo en las decisiones que toma o que está tomando el equipo. Y pues espera ahora la oficialización por parte del club de la llegada de Guillermo Almada. Y pues obviamente con la llegada de Guillermo Almada empiezan ya los rumores. ¿Quién vendrá para acompañar a Guillermo Almada? ¿Qué jugadores solicitará Guillermo Almada para el próximo torneo? Ayer mismo se filtró la información de que Federico Viñas pudiera ser uno de los jugadores que pudiera regresar al América, pero no. Al parecer la relación entre Viñas y su paisano no es la más cordial. Inclusive algunos pues señalan de que el tema que desafortunadamente señalan a Guillermo Almada es la exigencia que le dan a los jugadores y que tiende a romper la relación, les exige demasiado, y al parecer los jugadores pues no les gusta la forma en cómo maneja a veces el vestuario de una manera muy muy exigente, y que eso ha provocado que desafortunadamente se rompan la relación o se rompe el vestidor entre jugadores y el cuerpo técnico, en este caso el entrenador. En fin, vamos a esperar. Ya se está filtrando que el Guillermo Almada estaría pidiendo al jugador Osama Idrisi como jugador para el América, para el próximo torneo. En fin, en eso está el tema, en puros rumores al momento. Lo único que sí es que Guillermo Almada efectivamente será el nuevo director técnico del equipo de las Águilas del América para el próximo torneo, es decir, para el próximo torneo de apertura de la Liga MX, al término, por supuesto, de la Copa, del Mundo, que arranca precisamente el próximo jueves arranca la Copa del Mundo de México, Estados Unidos y Canadá. Hoy México juega allá en Toluca, juega en la casa de los Diablos Rojos, juegan allá en el Estado de México, su último partido de preparación previo a lo que será el arranque oficial, México ante la selección de Serbia. Y hoy, pues obviamente también está el tema de Rafa Márquez, porque también se dio a conocer ayer la noticia de que algunos directivos del equipo del América contactaron a Rafa Márquez para ofrecerle al equipo del América, y este le dijo que no, debido a que tiene pues compromiso con la selección nacional y que su deseo es cumplir el proceso en el cual, pues obviamente, al término de la Copa del Mundo, bajo el mando del Vasco Javier Aguirre, como le tienen pues prometido los directivos, que él sería a cargo del proceso del 2030 para llevar a México a la siguiente Copa del Mundo. Pero ahora también está sonando el rumor muy fuerte de que algunos directivos no quieren que Rafa Márquez sea el que se haga cargo del proceso mundialista, ya que no tiene la experiencia suficiente para poder llevar a cabo esta encomienda. Y ya están dando a conocer que el candidato de algunos de algunos directivos del fútbol mexicano están palomeando a Antonio el Turco Mohamed. Así se desgasta el fútbol mexicano, rumores, especulaciones, puñaladas por la espalda, y párele de contar así las cosas en lo que se refiere pues lo que es el fútbol mexicano. Continuando con más de la información aquí en el Enfoque Deportivo, hoy México contra Serbia a las 6 de la tarde, pues allá en lo que será la cancha de la Bombonera, en el Nemesio 10. Juegos del día de hoy en el fútbol internacional: España está ganando 1-0 la selección de Irak al minuto 23, mientras que Francia 0-0 contra Costa de Marfil al minuto 17, Irán gana 2-0 a Mali, Suecia y Grecia empataron a 2, la República Checa y Guatemala juegan un poco más tarde, y México contra Serbia el día de hoy. Por cierto, Francia, España, Inglaterra, Portugal, Argentina y Brasil, pues solamente dicen los grandes conocedores que son los candidatos a ser los campeones de la próxima Copa del Mundo. ¿Será? Bueno, eso lo vamos a averiguar al término del mundial, que arranca pues el próximo jueves. Voy a la pausa, regreso todavía con más de la información aquí en el Enfoque Deportivo.
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Bueno, ya estamos de vuelta, son las 12 del mediodía con 33 minutos, faltan 27 para que sea la hora, el tiempo correcto aquí en el 850 de amplitud mola. Sí, efectivamente, ya en estos momentos se está llevando a cabo la conferencia de prensa de André Jardiné, donde se está despidiendo, por supuesto, de la afición, de los medios de comunicación, de su estancia en México. Y seguramente muy pronto encontrará pues algún equipo en Brasil. A principios del año, el año pasado lo andaban buscando, decidió quedarse en el América, seguramente por allá también pudiera encontrar acomodo, o aquí en México seguramente también habrá oportunidad. Se jugó el primer juego de la gran final de la NBA. El día de ayer el equipo de los Knicks de Nueva York gana 105-95. El día de ayer el héroe del juego Jalen Brunson volvió al vestidor para brillar y con ello tomar ventaja en la gran final. Estaba preguntándole a los compañeros el día de ayer precisamente quién era el gran favorito para la gran final y la mayoría dijo que San Antonio, que las espuelas. Por lo pronto dicen por ahí que el que pega primero pega dos veces. Y los Knicks de Nueva York ya ganaron el día de ayer. Y el próximo juego se estará llevando a cabo el día, el día viernes, el próximo viernes será el segundo compromiso entre estas dos escuadras. Vámonos con el béisbol mexicano, vámonos con el béisbol de Liga Mexicana, de los resultados del día de ayer, cuando ya faltan solamente 25 minutos para que sean las 13 horas, 1 de la tarde. Aquí están los resultados del día de ayer. A ver, gana el equipo de los Leones de Yucatán 1-0 a los Conspiradores de Querétaro. Gana Brandon Brennan, el derrotado Luis Romero. Los Conspiradores en el segundo compromiso ganan 11-5 a los Leones de Yucatán. Samuel Cezueta con la victoria, Ángel Perdomo con la derrota. El equipo de los Tecolotes de los Dos Laredos gana 6-0 a los Rieleros de Aguascalientes. Daniel Magden se lleva la victoria, Harold González se lleva el descalabro. En otro de los juegos, el equipo de los Tigres de Quintana Roo gana 5-1. Gana a los Guerreros de Oaxaca, gana Alberto Leiva, el derrotado Robert Duggar. Los Sultanes de Monterrey ganan 6-3 a los Zaraperos de Saltillo. Gana Manny Bañuelos, el veterano zurdo, el derrotado Fines del Bonta Smith. El equipo de Chihuahua 3-2 a Durango Caliente. Derek Rodríguez con la victoria, Hansel Robles con el descalabro. Los Rojos del Águila de Veracruz ganan 10-5 a los Piratas de Campeche. Gana Leonel Becerra, el derrotado Pablo Telles. En otro de los juegos, el equipo de los Bravos de León le pegan a los Diablos Rojos del México 8-4. Deury Carrasco es el pitcher ganador, el derrotado Ricardo Pinto. Algoneros de la Unión Laguna gana 9-7 a los Acereros de Monclova. Jaime Barría con la victoria, Jorge Tevares se va con la derrota. Y el equipo de los Charros de Jalisco le pega 6-4 a los Toros en su casa en Tijuana. Gana Emerson Martínez, el derrotado Randy Wayne. El equipo de los Pericos y los Olmecas no jugaron debido a la lluvia. Los juegos para el día de hoy, la actividad del béisbol de Liga Mexicana. A ver, déjenme nada más esperar que cargue. Hoy Pericos de Puebla y Olmecas de Tabasco estarán, por supuesto, teniendo doble compromiso. Para el primer juego José Martínez, para el primer juego por Olmecas Austin Warner. Para el segundo todavía no hay definición de lanzadores. Aguascalientes en Nuevo Laredo, Oscar de la Cruz contra Tyler Abey. Guerreros contra Tigres, Tommy Romero contra Colton Eggman. Sultanes contra Zaraperos, Stephen Terpley contra Brian Salgado. Dorados ante Caliente Durango, Emilio Vargas contra Spencer Tartable. El Águila de Veracruz en Campeche, Dimenson Lamet, el expadre de San Diego, las Grandes Ligas contra Joe Record. Los Bravos de León en la Ciudad de México, Felipe González contra Justin Courtney. El equipo de los Conspiradores en Yucatán, Junior Guerra por los Conspiradores. Yucatán todavía no anuncia a su lanzador. Los Charros de Jalisco en Tijuana con Luis Payán.
Adonis Medina por el equipo de los Toros de Tijuana. Ya nos vamos, ya faltan 22 minutos para que sean las 3 horas 1 de la tarde. Vámonos pues a lo que es nuestro compromiso del día de hoy y nos estaremos escuchando Dios mediante el día de mañana en este mismo espacio, por supuesto a través de la buenísima 850 de amplitud modulada. Nos vamos, gracias, con permiso, buenas tardes, hasta mañana en el Enfoque Deportivo.

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7: El gobernador de Sonora, Alfonso Durazo, niega tener su visa cancelada. Además, advirtió que no cruzará a los Estados Unidos ni mostrará su visa para demostrar que no le han quitado su permiso para cruzar hacia los Estados Unidos. La Coparmex, en su capítulo Mexicali, respalda la designación de Edgardo Flores Campbell como el nuevo presidente del Consejo Ciudadano de Seguridad Pública en Baja California. Autoridades estatales de la Fiscalía confirmaron que hay una persona detenida relacionada con el asesinato del joven de 21 años que salió a vender su vehículo BMW 2015 y que posteriormente fue asesinado. Además, el recién nombrado fiscal de homicidios de la Fiscalía General del Estado, Maximiliano Romero, señaló que hay otro implicado en este crimen.
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1: El Congreso del Estado aprobó una reforma a la ley que reglamenta el servicio de agua potable en el Estado para garantizar que las comisiones estatales de servicios públicos reparen el pavimento que se había afectado por sus obras en un plazo no mayor a 60 días.
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2: Informe 24, resumen.
3: Para todos aquellos estudiantes que presentan alguna condición de discapacidad, trastorno o que son representantes de pueblos indígenas, el Comité de Equidad de la Universidad Autónoma de Baja California es el encargado de proteger a estos sectores vulnerables que aspiran un lugar como alumnos de nuevo ingreso en la máxima casa de estudios. Le quitan más de 80 millones de pesos al partido Encuentro Solidario en Baja California, así lo confirmaron los promotores de esta impugnación, Joel Blas Ramos del PRI y Juan Manuel Molina de Morena, fallo que no puede ser impugnado por el Instituto Político afectado. Debe prevalecer la unidad en la 4T en Baja California y no distraernos con ambiciones personales rumbo al proceso electoral del 2027. Así lo dijo la senadora por Baja California, Julieta Ramírez Padilla. Esto en el marco de su segundo informe legislativo. La legisladora subrayó que no se debe perder de vista lo fundamental, que continúe la transformación en el estado.
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9: El gobernador de Sonora, Alfonso Durazo, niega tener su visa cancelada. Además, advirtió que no cruzará a los Estados Unidos ni mostrará su visa para demostrar que no le han quitado su permiso para cruzar hacia los Estados Unidos. La Coparmex, en su capítulo Mexicali, respalda la designación de Edgardo Flores Campbell como el nuevo presidente del Consejo Ciudadano de Seguridad Pública en Baja California. Autoridades estatales de la Fiscalía confirmaron que hay una persona detenida relacionada con el asesinato del joven de 21 años que salió a vender su vehículo BMW 2015 y que posteriormente fue asesinado. Además, el recién nombrado fiscal de homicidios de la Fiscalía General del Estado, Maximiliano Romero, señaló que hay otro implicado en este crimen.
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5: Para todos aquellos estudiantes que presentan alguna condición de discapacidad, trastorno o que son representantes de pueblos indígenas, el Comité de Equidad de la Universidad Autónoma de Baja California es el encargado de proteger a estos sectores vulnerables que aspiran un lugar como alumnos de nuevo ingreso en la máxima casa de estudios. Le quitan más de 80 millones de pesos al partido Encuentro Solidario en Baja California, así lo confirmaron los promotores de esta impugnación, Joel Blas Ramos del PRI y Juan Manuel Molina de Morena, fallo que no puede ser impugnado por el instituto político afectado. Debe prevalecer la unidad en la 4T en Baja California y no distraernos con ambiciones personales rumbo al proceso electoral del 2027. Así lo dijo la senadora por Baja California, Julieta Ramírez Padilla. Esto en el marco de su segundo informe legislativo. La legisladora subrayó que no se debe perder de vista lo fundamental, que continúe la transformación en el estado.
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11: Saluda Luis Santillán en esto que es la edición vespertina de su noticiero El Cachanilla. Agradezco a los profesores técnicos, Armando, Ricardo, muchas gracias por su apoyo técnico. Y también, bueno, antes que nada, también agradezco a usted su preferencia por estos, esta día de hoy. Bueno, fíjense que en la mañana lo invitamos a que esté bien informado con su compañero Listo Panón, quien inicia también con muchos ánimos todas las mañanas el tema de las noticias de aquí también en la 850 de AM. Saludo a quienes nos escuchan a través de la señal de la XZF allá por el Valle de Mexicali. Un saludote al Valle Imperial, también a la Rumorosa, y pues de quienes van o vienen en su trabajo, como le repito todos los días, serenidad y paciencia. Así decía Calimán, ¿no? En su radionovela, a quienes todavía nos tocaron la radionovela, ¿no? Serenidad y paciencia, su niño decía, y así que yo también le pido serenidad y paciencia, porque ya el calorcito, la verdad es que nos saca un poco así como que de quicio, ya queremos llegar, a veces no nos sirve muy bien la refrigeración, a veces no traemos refrigeración, entonces pues de repente nos sentimos ya con ganas de llegar al refugio, a nuestro hogar, a ponernos a salvo de las altas temperaturas. También, sobre todo, no lo olviden, tenga mucho cuidado de no dejar de niños ni personas adultas en los automóviles, y también lo que viene siendo a mascotas. También hay que tener mucho cuidado con las mascotitas, a veces de repente se nos olvida que nos andan acompañando. Y pues bueno, esa es la recomendación también que nos hacía también el otro día el volumen, a ver, permítame, es lo que nos decía el otro día también en el inicio de semana el capitán René Rosado, ¿no? Con respecto a que tuviéramos siempre cuidado, ¿no? De no arriesgar a las personas, tanto adultos mayores como también a los pequeñitos. Así que pues bueno, le comento, hay que tener mucho cuidado con estos temas. Y bueno, también fíjese que el día de hoy le menciono más información con respecto a lo que, fíjense que el día de hoy hubo mucha actividad en lo que viene siendo, hubo actividad por parte de la gobernadora Mariana, aquí pasó con el volumen, bueno, aquí, hubo actividad el día de hoy de la gobernadora Marina del Pilar con respecto a cambios, ¿no? Cambios en los mandos ahí de lo que es el regimiento, los mandos militares aquí en Mexicali. Y bueno, también fíjese que también
20: Bueno, información por parte de lo que es el Congreso del Estado. Muchas gracias, Armando. Ya nos dijeron que ya se escucha perfectamente. Muchas gracias, Armando. ¿Qué haríamos sin Armando? Es el samurái aquí de los controles técnicos. Le comento. Y miren, ay caray, estamos haciendo una noticia aquí que le preguntaron también ahora a la gobernadora Marina del Pilar. Al parecer, pues se encontraron los restos de un menor de edad calcinado allá en Tecate, pero dice las autoridades de Baja California aún desconocen la identidad del menor que fuera encontrado sin vida calcinado en el interior de una maleta hallazgo realizado el pasado miércoles en el municipio de Tecate, en la zona de Cerro Azul. Híjole, mire, la verdad es que yo me brinqué lo que le estaba platicando del tema del clima, ¿no? De las altas temperaturas. Ahorita seguimos con esta información que ya le estábamos adelantando. La verdad es que estábamos con la esperanza, le digo, de estar leyendo correctamente lo que el informe. Ya tenemos la información el día de ayer, pero estábamos también de alguna manera le estábamos cotejando con lo que estaba mencionando el día de hoy la gobernadora Marina del Pilar con respecto a ese tema. Dice que también pues ella hay muy poca información con respecto a lo que es este hallazgo. La verdad es que, híjole, dramático, pero va a usted a escuchar también, a ver, lo que nos comenta la gobernadora Marina del Pilar, y también lo que nos menciona, al parecer, pues bueno, ya tuvo contacto con la fiscalía, entonces estarían buscando, pues, tener más resultados acerca de la investigación. Le comento con respecto a que, mira, nada más el clima, ay caray, ahorita nada más, haciendo las 4 o 12 de la tarde, está aquí en Mexicali, ya rebasando los 40 grados centígrados, son 41 grados, el día de mañana se espera también otra temperatura soleada, de igual manera, sábado parcialmente nublado con temperaturas de 40, el domingo 38, baja un poquito, o sea, pues nada, 2 grados, y el lunes estaría en 37, bueno, ya de 37 a 41, pues ya empieza a verse un poco menos, ya que, le digo, muy, cuando andamos en la calle, pues va a decir usted, pues no es mucha la diferencia, ¿verdad? Pero bueno, le comento, ya estamos de lleno, yo creo que ya podemos decir que ya llegó el verano, ¿no? Aunque oficialmente creo que es hasta finales de junio, pero ya nosotros los cachanillas, creo que se había tardado, se había portado hasta poquito bien el verano antes de entrar, así que pues ya estamos a plomo y de alguna manera pues a echarle todos los kilos a este verano, andar bien hidratado, te cargue su galoncito. Anteriormente fíjese que ni teníamos esta posibilidad, ni tampoco teníamos estas práctica, ¿no? De traer nuestro termo. Si no traíamos los cafeteros, pues traían su tacita, ¿no? Pero ya ahora con esto, ya donde quiera se popularizaron más el uso del termo, y creo que también nos viene a beneficiar porque le puede usted, pues, echar agüita con hielitos y a enfrentar el calor y se persina y vámonos afuera a luchar por la justicia, como decía el capitán Cavernícola. Así que le comento, ni modo, hay veces que nuestra mente se rehúsa a salir al calor, al mero calorón, ya después de las 10:30 de la mañana, la verdad es que uno hasta la piensa dos veces, ¿no? Pero bueno, ahorita apenas va empezando, así que más vale que nos empecemos a agarrar valor, enfrentemos nuestro destino con respecto a las altas temperaturas, y ya va a ver que al rato, pues, en lo menos que cante un gallo, espero, nos demos cuenta y ya estemos entrando por allá de mediados de septiembre. Una vez ya dando el grito de independencia, pues ya prácticamente es la celebración de que le decimos adiós al calor aquí los mexicanenses. Espero que no nos defraude, ¿no? Este mes, y se va, ojalá que se fuera antes, pero le comento, ya de plano, ya estamos en las temperaturas en las cuales nos tenemos que cuidar. Y bueno, fíjese que precisamente hablando ya de esta información que le comento, donde se busca, ¿no? De alguna manera lo que nos mencionaba la gobernadora Marina del Pilar acerca de lo que es este tema. Déjeme ver si le encontramos aquí rápidamente el audio para tenerle ya la información esta importante. Y pues bueno, esto es lo que nos comenta la gobernadora Marina del Pilar.
1: Ya los habíamos visto en algunas ocasiones. No tenemos más información sobre este caso. Se me informó desde el hallazgo, pues un hecho terrible, un hecho muy doloroso. En las investigaciones preliminares aún no se ha obtenido información suficiente. Todavía ayer por la noche la fiscal no me había dado más información, y por la mañana estamos en espera de alguna información de carácter preliminar.
21: Se habla que era un niño desaparecido.
1: No tengo más información, de verdad, no tengo información hasta este momento. Se están haciendo las investigaciones. Por lo que me dijo la fiscal ayer, no había reporte de búsqueda de algún menor con esas características. Eso fue ayer por la noche, hoy por la mañana no me ha actualizado. Sin embargo, estoy en espera de que se me envíen información preliminar sobre este muy, muy lamentable hecho.
2: Mauricio.
20: Pues mire, fíjese que lamentablemente, ¿no? Le digo, pues vamos a esperar ya las indagatorias oficiales, ¿no? Por parte de la fiscalía, pero, híjole, pues la verdad sin palabras, ¿no? Este tema de quién le puede haber arrebatado la vida a un niño. Y bueno, fíjese que el día de hoy, vamos a tratar de ponerlos en contexto. Hoy hubo declaraciones por parte del exdelegado Alejandro Ruiz Uribe, hoy quien está buscando pues coordinar la cuarta transformación a partir de aquí de Baja California, una vez que ya que saquen la convocatoria, pues creo que va a ser el primero en ir a dejar sus papeles con la búsqueda de la gubernatura, es lo que ha mencionado. Quién sabe, a lo mejor en el camino busca otro horizonte, pero pues bueno, por lo pronto pues sabemos que es de los pocos que ha levantado la mano. Le comento, hubo una rueda de prensa y menciona Alejandro Ruiz Uribe que Jesús Alejandro Ruiz Uribe menciona que dice que llegó, le advirtieron, ¿no? Por así decirlo, de alguna manera, le pasaron ahí el dato, de que se cuidara porque ya en la fiscalía le estaban tratando de inventar una investigación o algún delito. Así lo dijo, así lo comento. Entonces, mire, esto es lo que menciona el exdelegado Alejandro Ruiz Uribe, y bueno, vamos a ver también qué le contesta la gobernadora, con respecto ya, o sea, ya se enteró la gobernadora de que dice Alejandro Ruiz Uribe que en la fiscalía, pues que le andan queriendo inventar algún delito.
21: En la Fiscalía Federal, pero desconozco si hay algo en el fiscal.
22: Sí hay quienes están aspirando a que tengan alguna denuncia.
21: ¿Me preguntas?
22: Sí.
21: Pues,
22: ¿qué conoce?
21: No, pues ha sido público, muy público. ¿Para qué me hace repetir? No van a decir que estoy.
22: Ya échale. Sin miedo, el hombre ha perdido.
21: No, pues hay investigaciones en el FGR, ya lo saben ustedes.
22: Ah, ya. ¿Alguna otra pregunta?
20: Pues bueno, dice, no quiso soltar el nombre de quién pudiera estar detrás de esta posible investigación. Dice que pues que él no tiene nada que le busquen, que todo, si sale algo, pues dice que sería inventado, ¿no? Palabras más, palabras menos.
21: Entiendo, en el proceso interno de forma grosera, eso que se hace en los regímenes autoritarios, no en los gobiernos, en las fiscalías democráticas. Entonces, evidentemente, al intentar fabricar delitos, pues está tomando algún partido. No te puedo decir en este momento cuál sería el responsable de mi parte. Al ratito tal vez me lo digan.
23: ¿Va a haber alguna, no sé cómo llamarlo, si denuncia, queja de los órganos del partido?
21: Pues mira, es que toda la vida es pública. Y entonces el partido tiene que vigilar que las cosas se lleven a cabo correctamente. Es muy grave que una fiscalía quiera intervenir en el proceso interno. Muy, muy, muy grave. Tenemos tantos problemas afuera. Tenemos un déficit importante de investigación. Un déficit importante de carpetas terminadas que devengan en detenciones, un número muy importante de órdenes de prisión que después terminan en libertad porque fueron mal armadas, como para que se estén metiendo en temas de carácter político. Lo último que debe hacer la fiscalía es meterse en temas políticos. Eso es lo último.
24: Buenos días. Dos preguntas.
21: Sí, claro que estamos más que firmes. Sí, va dirigido a la fiscal, precisamente la fiscal de Baja California, la que no saca un perro, una milpa, pero le gusta fabricar expedientes.
22: Vamos a empezar para ir con orden. Sí.
20: Pues bueno, pues se le cuestionaba, ¿no? Pues a ver, entonces, ¿de qué se le está acusando Ruiz Uribe? ¿cuál es el delito que se le quisiera inventar? Pero bueno, eso es lo que comentó.
2: ¿En algún indicio, alguna prueba de que se está solicitando?
21: Sí, tengo...
2: Nada más sería eso, es por un lado. Y, como dice coloquialmente, ¿está usted poniendo el morache antes de espinarse? ¿Cómo está la
21: defensa? Mira, tengo el testimonio de personas muy cercanas a ellas, a ella, que se dedican justamente a la labor de investigación de forma muy relevante en la fiscalía, de que se tuvo una reunión de ella con todas las personas equiparables a la responsabilidad que la persona que me informó tiene, para exigirles que a la brevedad, de la forma que fuera, generar una carpeta de investigación en mi contra, no por algún tema en particular, sino que se abocara a construirla.
2: Pues la fiscal de la que más le ha acusado es de ser independiente. Saber si supone que puede estar detrás de esta orden la misma gobernadora del estado.
21: Supongo que no, tengo una buena relación con ella, nos vimos ahora el domingo, nos saludamos con afecto, de eso hay testimonio grabado. Yo no creo que la fiscal está jugando un juego peligroso. El juego de la intervención, el proceso interno de Morena, tomando algún partido, que no puedo en este momento establecer cuál, me refiero a algún partido interno. Y que en la peor estructura democrática intenta interferir para beneficiar a ciertas personas. Yo no soy el responsable de que el partido haya decidido que se buscara perfiles que no tuvieran ningún tipo de expediente. Yo no tengo ninguna responsabilidad en si otros compañeros o compañeras tienen algún tipo de expediente, pero no voy a permitir que a mí me fabriquen absolutamente nada. No me voy a dejar. Esa no es mi escuela. Eso no es de donde vengo. Agachones no somos.
20: Pues órale, dice, agachones no somos, dice, y pues menciona que le estarían inventando algo, no supo decir qué el exdelegado, pero bueno, menciona este tema de que pues alguien le dijo, alguien le comentó ahí que le pudiera inventarle algún delito. Pues bueno, ya que lo presenten, pues que nos lo diga, ¿no? El exdelegado, pero bueno. Fíjese que lo que nos comenta el día de hoy, también hubo sesión en el Congreso del Estado, desde muy temprano estuvo ahí, nos comenta, bueno, primeramente nos encontramos a la diputada Michelle Sánchez Allende, ella es la diputada presidenta del Congreso, y nos comenta precisamente acerca de lo que se estaría votando el día de hoy. Las iniciativas, menciona que hay lo que viene siendo el aterrizar las reformas aquí en el estado, las reformas a lo que es el ajuste, este llamado Plan B de la presidenta Claudia Sheinbaum. Dice que hay otras, también otras reformas que se deben de adecuar aquí a la entidad, al estado. Entonces esto es lo que van a estar presentando el día de hoy, parte de lo que van a estar presentando el día de hoy.
3: Rápido de Bolón Ping Pong. Oiga, Presi, ¿qué se va a aprobar el día de hoy? Platíquenos, ¿qué se va a aprobar?
5: Hoy traemos temas muy importantes. Hay compañeros desde tipificar el robo de pilas hasta el tema también del plan B de la austeridad, que lo estamos bajando hasta nuestra legislación secundaria, que ustedes ya saben en qué consisten, que es el límite de recurso que puede tener un congreso, que es el 0.70 del total del estado. Y también vamos hoy a reconocer a mujeres con una gran trayectoria en la sala de mujeres forjadoras de la patria. Tenemos mujeres que han apostado en hacer investigación en tecnología, en academia, en política, que han sido destacadas, y también en la Comisión de Igualdad de su servidora traemos proyectos importantes como la regulación de la violencia estética. Ustedes saben que ha habido pues incluso muertes alrededor de la violencia estética, y lo que se pide es que en menores, el tema es enfocado principalmente en menores, no se está prohibiendo, pero se está regulando que tenga un certificado médico, psicológico y que realmente esté demostrado que lo requiere, ¿no? Y que haya una garantía por parte de los tutores. También estamos presentando una iniciativa importante que es la tentativa de feminicidio. Ese tema era una deuda pendiente. Hace una recomendación a la Comisión Estatal de Derechos Humanos desde que pasó el feminicidio de Dariela. Yo creo que nadie puede olvidar ese feminicidio que marcó a la ciudad y que buscamos incluir en el Código Penal. Hoy presento esa iniciativa. ¿Y de qué trata? Pues prácticamente ha quedado a interpretación tanto de la investigación de la Fiscalía y del Poder Judicial y lo dejan como lesiones o como violencia familiar. Uh-huh. Y hace poco pasó el caso de Grecia, que fue muy mediático y se cubrió por parte de los medios y en redes sociales también estuvo muy presente. Y lo que queremos es ya meterlo en el Código Penal para que la autoridad tenga las herramientas de poder encuadrar cuando sea una tentativa de feminicidio y que no quede interpretación de que podrá o no podrá, sino que hay un histórico de violencia. Ustedes saben que los feminicidios no pasan de un día para otro, que hay toda una historia detrás. Y en estos casos, si se investigan a mayor profundidad, nos vamos a poder dar cuenta que pues realmente ellas son sobrevivientes y que también requieren justicia. Entonces se tiene que juzgar de manera más fuerte. La tentativa de feminicidio que busca, ustedes saben que la pena de feminicidio va de 40 a 60 años, la tentativa de feminicidio iría de 26 años a 40 años.
20: Bueno, pues eso fue lo que comentó la diputada Michelle Sánchez Allende, y bueno, también nos comentaba, ¿no?, acerca de otros temas aquí de la...
5: Bueno, mira, hay jóvenes como por ejemplo Silvia Arámbula, que es una mujer...
20: Perdón. Ay, perdón. Disculpe, lo que estamos aquí acomodando el audio. Fíjese que lo comenta, ¿no?, realmente, lo que... Menciona la diputada Michelle Sánchez Allende quiénes van a ser galardonados o a quién se les va a hacer el reconocimiento por parte de mujeres que les han destacado aquí en la sociedad baja californiana. Y bueno, esto es lo que nos comenta la diputada presidenta del Congreso, Michelle Sánchez Allende, con respecto a la importancia de reconocerle también el trabajo a varias y sus aportes aquí a la sociedad, a varias mujeres baja californianas.
5: Bueno, mira, hay jóvenes como por ejemplo Silvia Arámbula, que es una mujer del área de tecnología robótica, muy joven, creo que tiene como unos 25, 28 años y ha viajado a nivel China, a nivel Japón, representando a México, dando asesorías. También estamos reconociendo a Rita Morales, una mujer que ha dedicado su vida a apoyar a todas las familias con hijos y hijas con autismo, no importa la edad. Aún el Estado debe a un sistema de atención e inclusivo. Entonces ella se está reconociendo también. Tenemos también a Telma, que fue una gran compañera del movimiento, la nominan compañeras y compañeras del partido, y de hecho es una de las reconocidas, una mujer que ya falleció, de hecho ella fallece de cáncer, pero ha tenido una lucha histórica por los derechos de las mujeres. También tenemos a Mari Carmen Río Seco, también una gran feminista reconocida por aparecer no solamente últimamente medios de comunicación con análisis, sino que siempre ha estado en la lucha desde las calles buscando que se legisle. Entonces todas estas mujeres que el día de hoy reconocemos, lo vamos a hacer directamente en el pleno. Anteriormente se hacía en la sala de mujeres, pero como hoy me toca ser presidenta, pues vamos a elevar un poquito más el nivel y bueno, vamos a reconocerlas en este muro de honor. Antes, fíjate, ese tipo de convocatorias solamente reconocían a mujeres que ya habían estado en vida, o sea, que ya no estaban con nosotros, y hemos cambiado, esta legislatura ha cambiado que se reconozcan a las mujeres en vida, y eso ya lo dejamos también en la ley para que las próximas legislaturas sigan con esta, pues esta dinámica importante de hacer visible el trabajo que han hecho las mujeres por nuestro estado.
20: Pues bueno, eso es lo que nos comenta la diputada Michelle Sánchez Allende. Y bueno, pues ya nos fuimos más para acá y resulta que nos quedamos pendientes aquí con lo que nos mencionaba la gobernadora Marina del Pilar, lo que le responde al exdelegado Alejandro Ruiz Uribe con respecto a que dice pues que no haga caso, hombre, de falsas denuncias, y pues bueno, dice que hay que ponernos a chambear.
6: A que no escuche chismes, rumorología. Esto de las denuncias anónimas, pues se les da muy bien a otros, pero no es mi caso. Yo no voy a perder mi tiempo en ese tipo de cosas. Estoy muy ocupada trabajando. Ya lo dijo nuestra dirigente nacional, lo ha dicho la dirigente de nuestro movimiento, nuestra propia presidenta. Hay que mantener la unidad, hay que estar tranquilos, hay que trabajar rumbo al 2027. Creo que hay temas muy trascendentes. Aquí luchamos por un encargo, no por cargos. Y pues es tiempo de aves de rapiña, ¿no? Y de chismes y de rumores, serenos, tranquilos. Hagamos caso de los chismes. No tengo más información, más lo que ahorita en el camino me comentó Nicole. Dice, gobernadora, está pasando eso. Entonces, vieron que estábamos aquí en el evento durante esta presentación de Jesús. Lo saludé muy bien el fin de semana, lo vi el sábado, lo vi el domingo. Yo lo invito a que esté tranquilo. Y a que trabajemos en unidad, que busquemos siempre de unidad. Creo que me dice Nicole que ni denuncia hay, ¿no? Que alguien le dijo, bueno, la verdad es que no lo he visto, no sé ustedes que son medios de comunicación traigan más información, pero que a él le dijeron, que le dijo alguien que se le está investigando y hace una rueda de prensa para decir que hay un chisme de... Oye, seamos maduros, hombre.
24: ¿Será delirio de persecución?
6: Pues a lo mejor, o conciencias, vayan ustedes a saber, ¿verdad? Pero, a ver, de mi parte... No es. Yo estoy muy ocupada trabajando y lo invito y los invito y muy próximamente espero sentarme a tomar un café con todos los aspirantes a la sucesión en el 2027 y los invito a que mantengamos la unidad, el respeto, el compañerismo, pero sobre todo madurez y tranquilidad. Yo no tengo ningún motivo como para hacer algo así. Es más, ni tiempo tengo para esas cosas. ¿Y la fiscal? Pues está muy ocupada también trabajando en lo que le corresponde.
24: Saúl Martínez.
20: Pues bueno, ya le dijo, ya le respondió ahí la gobernadora Marina del Pilar a Alejandro Ruiz Uribe. Dice que pues que anda muy ocupada, que no tiene tiempo para esas situaciones de inventarle delitos. Y bueno, fíjese que también comenta la gobernadora Marina del Pilar acerca precisamente de el tema... Ahorita, caray, permítame, ahorita se lo mencionamos,
6: Sí, pues me informó ahorita Nicole, la verdad es que desconozco de dónde...
20: Es parte del mismo tema, y bueno, fíjese que lo que comenta la gobernadora es acerca también, pues...
6: Ya lo conocía, ya nos habíamos...
20: De lo que fue parte de en la mañana, hoy de este evento allí en el cuartel general, donde se le tomó protesta como comandante interino hubo esa ceremonia de cambio de la comandancia interina aquí en el regimiento, en el segundo regimiento.
6: Le damos la bienvenida, hay que seguir trabajando con mucha coordinación, fortaleciendo la seguridad. Baja California es uno de los estados en el país donde más decomisos de drogas se han realizado, de armas también, y donde más generadores de violencia se han detenido. Y esto es gracias a la coordinación con el gobierno federal, con las Fuerzas Armadas, con la Secretaría de la Defensa Nacional, con la Secretaría de Marina, con la Guardia Nacional, y tenemos que seguir fortaleciendo esta coordinación. Así que, bueno, yo siempre le daré la bienvenida a quien venga a ayudar a reforzar en materia de seguridad y a combatir la criminalidad. Gracias. Gracias a todos.
20: Bueno, eso es lo que comentó la gobernadora Marina del Pilar. Y bueno, fíjese que también se le cuestionó acerca del tema del calendario escolar. Fíjese que al parecer ya no va a haber ese, no van a salir. Se hablaba que se pudieran ya dar finiquito a lo que es el ciclo escolar la próxima semana, pero no, fíjese que no va a ser así. Al parecer va a ser todavía hasta finales de junio.
6: En calendario escolar autorizado. Si hay necesidad de tener que hacer una modificación, lo vamos a avisar con tiempo. En las escuelas, nuestras escuelitas en Baja California, particularmente las de Mexicali y las de San Felipe, que es en donde tenemos más altas temperaturas, están adaptadas, entregaron los aires acondicionados desde enero, justamente para que nuestras escuelitas estuvieran listas para recibir el verano y las altas temperaturas. Sin embargo, si hay alguna circunstancia por la cual tengamos que modificar el calendario escolar para adelantar la salida de nuestras niñas y niños de clases, lo vamos a avisar con tiempo. Por el momento, las clases continúan hasta como lo estableció la SED.
7: ¿Pero los acuerdos llegaron en la reunión de ayer con la
6: CENTE? Ay, muy bien, con la CENTE. La verdad es que son maestros. Este grupo de la CENTE, todos los respetamos mucho y la mesa siempre va a estar abierta desde CEGOP, con la presidenta, la SEP y también aquí en el Estado. Nosotros felices siempre de recibirlos, de platicar con ellos. Los respetamos mucho. Habrá, ese es un tema federal, ojo. Federal, no es un tema local, ¿sí? Porque luego dicen, no, que la gobernadora no está atendiendo las peticiones que hace la gente, ¿no? Repito, hay que entender los órdenes de gobierno y lo que nos compete a cada uno de estos órdenes de gobierno. En este caso, estas peticiones son de carácter y de índole federal, pero nosotros siempre vamos a apoyar, ayudar, a coadyuvar con el gobierno federal de nuestra presidenta. Entonces recibí ayer estos maestros a los cuales respetamos y queremos mucho, porque además son muy respetuosos. Ellos han abordado a la presidenta con varios temas en las distintas ocasiones que ha venido la presidenta, con todo el respeto del mundo, y tienen peticiones muy legítimas, como algunas basificaciones que vamos a trabajar con la SEP justamente, como adaptar escuelas de la zona este de Tijuana, porque pues antes Tijuana no necesitaba aires acondicionados, pero el cambio climático nos está afectando y golpeando a todos. Entonces ellos lo que buscan es que de manera paulatina podamos ir adaptando las escuelitas, porque no están adaptadas para la instalación de aires acondicionados. Entonces me parece algo totalmente justo y legítimo, y están pensando en el bienestar de las niñas y los niños y de la infraestructura educativa. Entonces nos quedamos con sus peticiones y yo me comprometí a trabajar con el gobierno federal para estas basificaciones que ellos están solicitando, que repito, son de carácter federal.
7: Gracias, compañeros.
6: Sí, hay escuelas en paro, pero hay que decir que la gran mayoría de las escuelas están funcionando, están trabajando. Son las menos las que se encuentran en paro por el tema de la CENTE, que es por la reforma a la ley del ISSSTE. Y la gran mayoría de las escuelitas están funcionando con total normalidad.
7: ¿Cuántas escuelas?
6: Híjole, te lo traigo el dato, no me quiero, no te quiero dar un dato equivocado, pero son prácticamente todas las escuelas del Estado están trabajando con normalidad, y si hay un porcentaje que son justamente las de este sector, de este grupo de la CENTE, que se está manifestando contra la ley del ISSSTE, las que se encuentran en paro, y esperemos y los exhortamos de forma muy respetuosa a que pues podamos retomar las clases.
20: Pues bueno, eso fue lo que comentó la gobernadora Marina del Pilar con respecto, le digo, a esta atención a medios en lo que fue la toma de protesta a la nueva comandancia interina del regimiento aquí local. Y bueno, quien anduvo por ahí también fue el empresario Octavio Sandoval, quien habló de dos temas importantes. Uno, el tema de las pensiones y las jubilaciones, este recorte a las pensiones, a las jubilaciones doradas. Y también habló acerca de los apagones, cómo vamos con el tema de los cortes de suministro eléctrico. Leo, apenas vamos empezando el verano, y pues bueno, ya usted recordará que hace dos semanas pues se hubo unos apagones en el centro cívico.
9: En el asunto de los apagones, tenemos la Comisión de Energía y tenemos contacto con la Comisión de Energía de la Secretaría de Secretaría de Economía del Gobierno del Estado. En el tema de generación de energía, prácticamente ya la libramos. En transmisión, en las torres, también la libramos. Donde estamos atorados es en las transformaciones, las subestaciones y en la distribución, en la parte de los postes que llegan a las casas. Hay una inversión en subestaciones que se está haciendo ya se está corrigiendo el problema. Lo habíamos dicho, el corregir el problema dura 2 o 3 años en hacer una subestación, una nueva o ampliarla. y van a ser, al final reconocieron, ya la presidenta de la República también ya lo reconoció, van a empezar a cambiar los costes. Entonces, esa inversión que no se hizo en 6 años, en 8 años, ya se empezó a corregir este año. Los frutos se van a ver en el 2028. Todavía tenemos, vamos a tener apagones en el 26, un poco en el 27, en el 2028 se van a ver los resultados de la corrección del problema que es la transformación, las subestaciones y la distribución de los postes de las calles, porque no lo pueden hacer, lo que no invirtieron en 6 años no lo pueden corregir en 1 año y que el resultado lo tengamos en el mismo año. Es una solución de ir curando ese problema, y la cura de ese problema, la solución de ese problema se da de 1 a 3 años, pero ya están en la ruta correcta. Primero, de reconocer que no son ni las palmas, ni los pajaritos, ni los choques, sino las subestaciones que no funcionaban y los postes que estaban cayendo. Ya finalmente se cayó esa narrativa de las palmas y los pajaritos y los choques, y empezaron a reconocer el problema para solucionarlo, dicho por la propia Presidenta de la República en una de sus mañaneras la semana pasada. El diagnóstico es ese: falta de transformación, falta de distribución por los postes que ustedes ven en las calles y por los tambitos, los transformadores pequeños de los postes que tiran aceite. Pues, ¿para qué les digo si ustedes lo pueden ver?
10: El presidente, ya por último...
20: Pues bueno, lo que comenta Octavio Sandoval. Y bueno, fíjese que también se le cuestionó acerca de otro tema polémico que ha estado causando eco ahí en el Congreso del Estado, y que se trata del tema de las de jubilaciones y pensiones doradas que habían estado gozando algunos exfuncionarios, ¿no? Sobre todo allá para la capital, donde, le digo, se retiraban, pero con unos sueldazos, le comento. Y pues bueno, ya se está adecuando la ley para evitar precisamente ese tema de las llamadas pensiones o jubilaciones doradas.
9: Pues la sorpresa que me llevé es que el diputado Molina presentó una propuesta para reformar, una reforma igual a la del 127 constitucional, para eliminar las pensiones doradas, pero de Baja California. Salió medio en sorpresa. Ahí está el proyecto. Yo les había dicho que, les había propuesto que toda reforma del ISSSTECALI debe respetar los derechos de los jubilados y los futuros jubilados, porque ya están las reglas así y es importante respetar los derechos de las personas. Y no dar efecto retroactivo a ninguna disposición. Sabemos nosotros que algunas de las pensiones que están en el estado de Baja California tienen características atípicas o irregulares, se deben de revisar y corregir, pero no darle tijerazo como le están dando, como lo hicieron con las reformas federales, porque eso violenta derechos adquiridos, se le da efecto retroactivo, pero sobre todo, yo lo había señalado, el salario de la Presidenta de la República, el 50% no es una base para calcular una pensión. En ningún lugar del mundo el salario del primer representante de los poderes es base. Ahora toman la base y le aplican el 50%, ¿por qué no el 60%, por qué no el 70%, o por qué no el 40% o el 20%? Eso es totalmente ilegal, y eso lo que ocasiona en nuestro país es incertidumbre y falta de confianza en el sistema jurídico mexicano. La Corte del Bienestar lo que vino a dar solamente es un modelo de desconfianza. Por eso no crece nuestro país. Y por eso no es cierto que la inversión extranjera directa que está llegando tenga un efecto en el crecimiento económico. En el primer trimestre llegaron 24 mil millones de dólares, 25 mil millones de dólares. Pero ya salió el Banco de México a aclarar que la inversión extranjera directa no tiene una incidencia en el crecimiento económico. Lo que tiene incidencia en el crecimiento económico es la inversión fija bruta, es decir, comprar activos, hacer plantas industriales. Y ahí tenemos 18 meses de caídas continuas en inversión extranjera fija, en compra de activos fijos, en hacer plantas industriales, en hacer nuevos negocios. Porque la inversión extranjera directa, la que tanto presume que creció tanto el gobierno de Baja California como el federal, esa se puede utilizar para pagar pasivos o para pagar gastos. Y ese no es crecimiento económico. Eso es mantenerte flotando. La economía, no estamos en crisis, pero sí nos mantenemos flotando sin crecer. en los últimos 8 o 10 años. Y este gobierno, el de la presidenta Claudia Sheinbaum, el año pasado crecimos 0.6%, el primer trimestre del 2023 no crecimos, tenemos medio punto abajo. Quiere decir que la economía está pausada. No estamos en crisis, pero tampoco estamos creciendo. Entonces, nada de presumir. Es como presumir, muy contentos, que nos dieron un crédito, como si nunca lo fueran a pagar.
20: Pues sí, efectivamente, como si no se fuera a pagar los recursos, ¿no?, que se solicitan, pero pues bueno, es parte, ¿no?, de lo que comentó el día de hoy Octavio Sandoval.
9: En el asunto de los apagones,
20: Ay, caray, permítame. Y
7: respecto a la impugnación que se dio ayer para la campaña del PES, se dio una victoria de Morena porque metió a ellos la impugnación, pero también ellos hicieron esa reforma. ¿Qué opinión tiene de eso?
9: Bueno, es una victoria que se está peleando Morena y el PRI. El PRI dice que es una impugnación que hizo, Morena dice que lo hizo él. Al final fue una reforma que hizo Morena, que trataba de beneficiar, y se dieron un balazo en el pie porque trataba de beneficiar a los partidos locales. Y el único partido local era el PES y se quedó con el 80% prácticamente del presupuesto. Afortunadamente se corrigió y el presupuesto de los partidos políticos debe ser distribuido equitativamente en función de los votos obtenidos en las elecciones. Ese debe ser el parámetro de medición y el parámetro que habían hecho con una reforma que propuso ciertamente el Congreso cuando lo dominaba Morena, pues tuvo como consecuencia que se concentrara en el PES cerca de 80 millones de pesos, un partido que había perdido inclusive el registro nacional.
12: Presidente, con respecto a las...
20: Pues bueno, así la situación de lo que menciona el empresario Octavio Sandoval con respecto a que se les regrese o no, bueno, más bien ya les anunciaron que al PES al parecer llevaba, ya se le habían entregado 31 millones de estos 82 y resulta que al parecer pues bueno ya no se les va a otorgar la otra parte, alrededor de los otros 50 millones, creo que ya quedan a resguardo ahí. Vamos a ver cuál es el futuro de esos 50 millones también, pero bueno, dejemos que el propio también Joel Blas Ramos, él es vocero de ahí del Partido Revolucionario Institucional y quien de alguna manera en los últimos años ha puesto ahí en jaque al menos a los tribunales muchas veces solicitando que se les apliquen algunas sanciones por andar de ¿cómo le dicen? De adelantados o la otra pues por actos de corrupción.
13: Al día de hoy, 9:50 de la mañana, no he sido notificado. Yo hice el medio de impugnación bajo el mecanismo juicio en línea, así que espero, en este caso, de en cualquier momento, el correo electrónico con lo que es la sentencia. Esta sentencia que nos tiene que clarificar, pues varias preguntas. La primera de ellas es, ¿qué va a pasar con esos 30 millones que se le dieron de forma hoy ya indebida al Partido Encuentro Solidario? ¿Qué va a pasar con el financiamiento de los otros partidos que no entraron en un ejercicio de equidad? ¿Qué va a pasar si se les va a dar dinero o se les va a suspender el dinero al Partido Encuentro Solidario? ¿Cómo va a quedar la nueva distribución? Todos estos temas deberán de venir en la sentencia. Y en este caso, como lo dijo la magistrada Águilas Ocho, será el Instituto Estatal Electoral quien dé la nueva asignación, lo cual nos enfrentará a un nuevo debate, un debate en el cual estaremos simplemente cumpliendo lo que dicta directamente la sentencia del máximo órgano jurisdiccional en materia electoral y que, como ustedes saben, es inapelable.
14: Oye, parte de lo que decía ayer el magistrado Ríos Rodríguez es que, aunque sí reconoce que es desproporcionada la forma en que se distribuyó el financiamiento, finalmente, tanto el Instituto Electoral como base la fórmula que viene en la Constitución, o sea, fue legal lo que hizo el Instituto Electoral. ¿Qué le garantiza que esto no va a ocurrir nuevamente en la agenda? Porque no se ha cambiado la ley, sigue siendo igual, la misma forma.
13: A un criterio que es obviamente la desproporcionalidad como tal de los recursos. Así que con una sentencia de la Sala Superior, la verdad es de que los consejeros electorales saben perfectamente que van a tener que adecuarse a este nuevo modelo como tal. ¿Por qué? Porque al fin y al cabo siente un precedente en base a que nunca se había entrado al fondo del asunto. Este es un proceso que Morena impugnó de forma sola, vamos a llamarle así, durante 2 años seguidos y perdieron los recursos en los cuales, bueno, ni siquiera perdieron, ni siquiera le entraron al fondo del asunto. Hoy, por primera vez se da un análisis, por primera vez entra un fondo y por primera vez hay una sentencia en base a todo lo que ha ocurrido en años anteriores. Por tanto, es una clara explicación de cómo tendría que venirse el presupuesto 2027, que es para campaña electoral.
4: No hay una retroactividad en el tema de la entrega de recursos. ¿Qué se va, qué va a suceder? ¿No hay ustedes como partidos políticos? ¿Va a haber un reclamo? ¿Qué es lo que van a realizar en ese sentido con el dinero que hacen de votación?
13: Este reclamo ya se hizo en la sala superior de forma extraoficial, porque no tengo la autorización de la sala. Obviamente sí te puedo decir que esta representación en sala superior hizo ver este tema directamente a las ponencias, tanto de tres magistrados electorales, donde les decíamos, oye, ya recibió tanta lana, ¿cómo me dejas a mí en estado de igualdad cuando estos tuvieron mucho más dinero que yo? Ese es uno de los razonamientos que sospechamos y esperemos que deben de venir en la sentencia para efecto de saber pues qué va a pasar. Pero el principio es muy simple y tal y como lo refieres. Obviamente hay una inequidad al habérsele entregado más de 30 millones de pesos directamente a lo que es este partido político y no así a los demás fuerzas políticas.
14: Yo supongo que ustedes ya han hecho sus cuentas. Esos 30 millones poco más que han recibido el PES es más de lo que habían recibido con haberlo hecho de forma adecuada.
13: Sí, por supuesto, porque estamos hablando de que el Partido Encuentro Solidario tuvo menos votos que el PRI. El PRI tiene una asignación en promedio de 7.6 millones de pesos. Estamos hablando que en promedio debiera recibir, conforme a los votos, más o menos 7 millones. Es decir, al día de hoy, pues traemos un déficit de 25 millones de pesos, 24 millones de pesos. Entonces, insisto, ¿qué va a pasar? Yo dudo mucho que vaya a haber un reintegro de lo que es el partido, porque pues seguramente por fiscalización ya se deben de haber gastado, esa es la realidad. Pero sí vamos a ver qué ocurre, porque no estaríamos conformes como partidos políticos de que se les siguiera dando dinero, ya recibió de más.
20: Pues bueno, eso es lo que comenta el vocero del Partido Revolucionario Institucional, Joel Blas. Dice que bueno, ya se le dio 32 millones al PES de los 80 que se le habían prometido. Al parecer ya hasta ahí va van a tratar de rescatar, por así decirlo, ¿no? De que no se le dé los otros 50 millones que quedaban, porque bueno, se da en partes. Entonces menciona Joel Blas pues que no es justo que un partido que apenas logró el registro pues se lleve 80 millones de pesos.
13: Pedro Álvarez, nosotros estamos ya en la fase final de encontrar.
20: Pero habla ahí sobre una investigación que estaría tratando. Bueno, es una denuncia en contra del ex secretario de gobierno Alfredo Álvarez.
13: Las pruebas, ¿por qué? Porque encontramos en el municipio de Ensenada algunas de estas famosas lonitas. Obviamente estamos esperando que nuestro comité de Ensenada nos mande estas probanzas para integrarlas, y yo espero que la próxima semana ya estemos introduciendo ese medio de impugnación. También hay que decirlo, como lo he dicho muchas veces, pues estoy solo en esta parte de realizar el tema, más aparte estas acciones jurisdiccionales, pues obviamente lo estamos haciendo poco a poco, pero de que lo vamos a presentar, lo vamos a presentar.
4: Gracias. También aprovechando, el sábado fue el informe de la senadora Julieta Ramírez. En ese sentido, ¿también vas a interponer algún recurso o cuál sería la situación?
13: Mira, en este caso, la primera situación que vamos a estar muy atentos es el cumplimiento de los famosos 12 días, los 7 días antes y los 5 días después, porque definitivamente vimos situaciones como lonas y bardas fijadas ya con la promoción de segundo informe de gobierno. En el tanto, estaremos al pendiente, y si en este caso aún se detectan publicidad fuera del marco legal de estos famosos 12 días, por supuesto que interpondremos el recurso correspondiente. Eso por la parte del informe. Obviamente hay otras cuestiones mucho más fuertes, como lo fue directamente el tema de pues, probable uso de recursos públicos, publicidad, en este caso excesiva, del partido político Morena, y también la parte de fiscalización de los recursos públicos. ¿Por qué? Porque si es obligación del INE preguntar, y en este caso de la denunciada, en su caso, contestar.
4: ¿Al ser senadora es responsabilidad del INE o el INE también?
13: Mira, en este caso hay un criterio en el cual dependiendo de la relevancia o de la afectación territorial, tanto puede ser el INE como puede ser el IE. ¿Qué es lo que pasa? En materia electoral se le turna a la autoridad competente. Es decir, si yo presento la denuncia ante el INE y ellos dicen, ¿sabes qué es el IE? Ellos la turnan, o sea, no pierdo el derecho de denunciar. Así que esperemos a las autoridades. Nosotros lo que hacemos es presentarlo en ambas vías para cualquier tema.
20: Pues bueno, eso es lo que comenta ahí Joel Blas Ramos. Él es vocero y representante también ahí legal del Partido Revolucionario Institucional. Pues bueno, eso fue lo que comentó el día de hoy. Y bueno, también mencionaba, ¿no? Menciona la diputada Michelle Sánchez Allende. Ay, permítame, antes de ver el tema de Michelle, le vamos a platicar acerca de la presentación de el libro que es de Balas con Remitente. El día de hoy se presentó, hizo una rueda de prensa acá para el lado del oriente de la ciudad. Estuvo el autor, ¿no?, de este libro, Fernando Coca Meneses, quien habla precisamente de la grave situación de lo que es el tráfico de armas de Estados Unidos a México.

0: la mayoría se vino para acá. Medio millón más menos anuales de armas de este tipo entran ilegalmente a México. Son armas que están poniendo en zozobra a las comunidades fronterizas primero, y en los estados como Michoacán, Guanajuato, Chiapas ahora, en donde el crecimiento de la violencia se ha dado por el poder de fuego que tienen los grupos criminales. Aquí exponemos todo esto. ¿Qué ha hecho el gobierno mexicano? ¿Qué ha hecho el gobierno norteamericano para tratar de aminorar el flujo de armas ilegales? Pero, bueno, todo esto se da. Esta dinámica de comercio ilegal ha tenido algún freno, principalmente después de la denuncia que se interpuso en Boston, siendo canciller Marcelo Ebrard, y que llegó esta demanda hasta la Suprema Corte de los Estados Unidos. El haber transitado todo el camino jurídico en aquel país le dio a México algunas ventajas, a pesar de la negativa de imponer sanciones a la industria armamentista. Esto ya sienta precedentes en la legislatura de los Estados Unidos, en su sistema legal, y nos permite atacar legalmente algunas cuestiones de la venta de armas. No es lo suficiente todavía, pero creo que es un punto de partida para que ambos países encuentren mecanismos para disminuir el flujo de esas armas. Mientras...
1: Pues bueno, es que fíjese que es muy difícil también cuando del lado del vecino pues están permitidos el uso de las armas en los ciudadanos, ¿no? Salvo un trámite ahí que se tiene que realizar, pues ustedes pueden ir a, hay armerías donde pueden abastecerse pues de estas de pistolas, de metralletas, pues se nos va toda una gama ahí de distintos tipos de calibres, y pues imagínense, los tenemos a un lado, pues obviamente esto nos va a afectar de alguna manera. Pues bueno, hasta ahorita llegamos ya al final de esta emisión de jueves de 4 de junio. Lo esperamos el día de mañana en punto de las 8 de la mañana con Luis Benito Barrón. Agradezco los controles técnicos, Armando, muchas gracias por tu apoyo. Yo lo espero el día de mañana en punto de las 4 con más información. Cuídese.

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